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1: El alcalde de Esmeraldas, Vico Villasí, sería parte de una red de lavado de activos que movió cerca de 15 millones de dólares. Así lo dice el ministro del Interior en Ecuador. La fiscalía investiga una presunta red de lavado de activos que habría utilizado empresas del alcalde de Esmeraldas, Vico Villasí. Según el ministro del Interior, John Reinberg, en este caso también hay un juez detenido. El alcalde Vico Villasí fue detenido este 3 de junio del 2026 como parte de una investigación en una presunta estructura de lavado de activos. Hay 7 detenidos más, entre ellos un juez de Sucumbíos y otros funcionarios judiciales.
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1: El registro civil normaliza atención en las oficinas desde este 3 de junio tras presentar fallas en el sistema. Los ciudadanos reportaron el 2 de junio fallas en la atención del registro civil en Ecuador y demoras en la emisión de los documentos. La entidad informó que atienden con total normalidad en todo el país. El sistema de la institución presentó intermitencias técnicas el martes y usuarios reportaron demoras en varias agencias. Los problemas en el sistema generaron demoras en la generación de pasaportes, cédulas y certificados, trámites que ya estaban normalizados. Debido a la situación y mientras duraron las intermitencias, se dispuso la suspensión de trámites en la mayoría de sus agencias en el Ecuador. Mediante un comunicado, la entidad señaló que existen equipos técnicos que se mantienen trabajando en el sistema tecnológico para encontrar y resolver el problema lo más pronto posible. Sin embargo, reiteró que la atención al público en todas las agencias del registro civil se manejan con normalidad.
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0: que se jodan. Salud, compadre.
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0: Tocino y Nacho.
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4: Hola, mi hermano.

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0: Samba Mambo.
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0: Muchísimas gracias, chicos. Gracias, México.
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1: Hay una canción muy bonita para todos ustedes. ¿Y quién no ha tomado traguito? ¿Quién no ha brindado con esto? Que suena tan bonito con los Antares. Corazón. Y es lo que dice.

0: Gracias, Ecuador. Seguimos. ¿No están cansados? ¿Van a chupar? Bueno, muchas gracias.
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0: Eso es, muchachones. Ya, ya, ahí. Lindo, lindo, lindo. Vamos con la otra.
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1: El alcalde de Esmeraldas, Vico Villasí, sería parte de una red de lavado de activos que movió cerca de 15 millones de dólares. Así lo dice el ministro del Interior en Ecuador.

0: Ríos y otros funcionarios judiciales.
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1: El registro civil normaliza atención en las oficinas desde este 3 de junio tras presentar fallas en el sistema. Los ciudadanos reportaron el 2 de junio fallas en la atención del registro civil en Ecuador y demoras en la emisión de los documentos. La entidad informó que atienden con total normalidad en todo el país. El sistema de la institución presentó intermitencias técnicas el martes y usuarios reportaron demoras en varias agencias. Los problemas en el sistema generaron demoras en la generación de pasaportes, cédulas y certificados, trámites que ya estaban normalizados. Debido a la situación y mientras duraron las intermitencias, se dispuso la suspensión de trámites en la mayoría de sus agencias en el Ecuador. Mediante un comunicado, la entidad señaló que existen equipos técnicos que se mantienen trabajando en el sistema tecnológico para encontrar y resolver el problema lo más pronto posible. Sin embargo, reiteró que la atención al público en todas las agencias del registro civil se manejan con normalidad.
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2: Muy buenos días, mi querida gente de Santo Domingo y Ecuador. Qué gusto tenerlos aquí un día más en Radio Flama 104.5, la radio de la tierrita. Yo soy Jessica Rojas en Flama Noticias, primera emisión, y los voy a acompañar de 7 a 8 de la mañana, no sin antes desearle una excelente jornada laboral y también un saludo a todos los que nos escuchan desde el sector rural y urbano. Vamos a dar inicio a este espacio informativo. Muy buenos días. Y bueno, ahora les contamos un hecho que ha causado conmoción a nivel nacional. 2 de los 8 desaparecidos son menores de edad y salieron el domingo 31 de mayo hacia Milagro para retirar unos documentos. 3 días después se hallaron los cuerpos en la vía Juján-Babahoyo y un papel atribuye el crimen al grupo organizado.

0: que el local donde la adquirió nunca le entregó una matrícula ni placas. Un empleado del negocio lo había llamado días antes para indicarle que podía retirarlos este fin de semana. Anthony decidió no viajar solo, sino en grupo. Lo acompañaron su hermano Juan Carlos Martínez, de 24 años, su primo Roy Martínez Bajaña, de 15, Ariel Ponce Vera, de 20 años, que es el tío de su esposa, asimismo Ricardo Castro Bajaña, de 28, Jackson Castro Oramas, de 17, Jeremy Castro López, de 23 años, y Andy Sáenz Figueroa, de 31. Todos tomaron la vía hacia la Aurora, atravesaron el puente alterno norte, recorriendo en total alrededor de 65 kilómetros. Ese mismo domingo, casi dos horas después, llegaron a Milagro, pero según la hipótesis que manejan las autoridades, antes de llegar al destino final, hubo una emboscada. La principal línea investigativa apunta a que los 8 jóvenes habrían sido interceptados por sujetos armados que pertenecerían a la estructura criminal Los Águilas, que operan en Milagro. Al ser desconocidos en la zona, pudieron interpretar que su presencia se trataría de una disputa de territorio, pero para descartar aquella teoría, los 8 fueron llevados bajo custodia hasta el local comercial. A la 1:02 p.m, cámaras de seguridad a las que este noticiero tuvo acceso registran el ingreso de algunos de los desaparecidos.
1: 4 muchachos de nosotros y otra persona desconocida, que ya van saliendo, se van alternados, ya como quien dice, ya van resguardados por otras personas que no sé quiénes son.
0: Entre estos estaban Anthony y Juan Carlos Martínez, reconocidos por su propia madre, quien junto a otros familiares y vecinos cuestionan el accionar de quienes trabajan en esa casa comercial y exigen que aquello sea investigado.
1: Que los muchachos han pedido que le ayuda y le han dicho a la chica que hable con ellos porque ella es de allá y conoce a esa gente. Les ha respondido que ella no va a hablar con esos gorilas.
0: Incluso la agente fiscal que recibió la denuncia confirmó que existió resistencia para entregar información por parte de propietarios de este local comercial que fue allanado dentro de las investigaciones. Las cámaras muestran que los jóvenes salen apenas 2 minutos después, a la 1:04 p.m. Desde ese momento, no existe rastro de ninguno.
2: Siete con 7 minutos y los 8 cuerpos hallados en la vía Babahoyo-Juján sí corresponderían a los desaparecidos de Daule, según sus familiares. La fiscalía mantiene la reserva hasta cumplir protocolos de identificación. Escuchemos.
3: Luego de cerca de 5 horas de incertidumbre y espera en los exteriores de la morgue de Guayaquil, los familiares de los 8 jóvenes desaparecidos tras viajar de Daule a Milagro recibieron las primeras noticias. El reloj marcaba las 5:00 p.m. cuando la identificación de 2 de los cuerpos hallados en el recinto Las Cañitas en la vía Babahoyo-Juján daban la primera señal. Según familiares, se trataba de Juan Carlos Martínez y Ricardo Castro.
4: Quiero verlo, están vivos por ahí.
5: Por lo menos el cuerpo.
4: Claro, para ver si están vivos, claro, yo quiero ver mi hijo.
3: Como este padre, otros familiares también buscaron obtener más información que, según versiones, confirmaban que los 8 cuerpos les pertenecían. Sin embargo, dicha afirmación no pudo ser comprobada, pues conforme a lo detallado por los mismos familiares de las víctimas, fueron impedidos de reconocer los cuerpos.
6: No, porque ya identificaron a 5, sino que allá adentro no lo quieren decir.
3: La tensión se apoderó del lugar a tal nivel que los familiares, en busca de respuesta, pedían que el fiscal de Milagro destrabe la entrega de los cuerpos, que a decir de la agente a cargo de este caso tomaría 4 días.
7: Yo les estoy diciendo la verdad. A partir del 4º día ya se puede ir.
6: Y uno por uno.
3: La razón, según el representante del Ministerio Público, sería la aplicación del protocolo de Minnesota.
7: Solo el registro civil, ellos son la entidad técnica que dice con esta huella desde fulano de tal.
3: Los cuerpos fueron encontrados la mañana de este miércoles dentro de sacos de yute y con signos de violencia en el recinto Las Cañitas. Junto a los restos también fue hallado un mensaje amenazador que se atribuye a una organización criminal, hecho que forma parte de las investigaciones que desarrolla la fiscalía. Los 8 jóvenes habían salido de Daule alrededor de las 11:00 a.m. el pasado domingo a bordo de 4 motocicletas con destino a Milagro. Como parte de las investigaciones, cámaras de seguridad muestran que fueron interceptados por varios sujetos que también se movilizaban en motocicletas. Pese a los avances preliminares en la identificación, las autoridades mantienen en reserva los resultados oficiales de las pericias. De acuerdo con la información proporcionada por la fiscalía a los familiares, los cuerpos serían entregados una vez concluyan los procedimientos legales y forenses correspondientes.
2: 7:10 p.m.
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0: Y ahora les contamos que casi a 3 años de la demolición del edificio de la Comandancia de la Policía Nacional de Santo Domingo de los Áchilas, el terreno continúa sin intervención ni proyectos en marcha. El espacio que antes albergaba varias dependencias policiales hoy es utilizado únicamente como parqueadero, mientras persisten cuestionamientos sobre la falta de inversión estatal en infraestructura de seguridad y la ausencia de respuestas a propuestas locales para cumplir con esa necesidades. Vamos a escuchar el siguiente reporte. A casi 3 años de la demolición del edificio de la Comandancia de la Policía Nacional en Santo Domingo de los Áchilas, realizada en septiembre de 2023, el espacio permanece sin infraestructura ni uso institucional y es ocupado únicamente como parqueadero de motocicletas y vehículos. Este escenario no contrasta con los planes anunciados en su momento, que contemplaba la reconstrucción de nuevas instalaciones, incluso 2 torres para la habitabilidad de los agentes. La situación actual es el resultado en un proceso que remonta al terremoto del 16 de abril de 2016, cuando la edificación donde funcionaba dependencias como la Policía Judicial y la DINAPEN quedó gravemente afectada. Un informe técnico emitido el 22 de abril de ese año por la Dirección de Avalúos y Catastros del municipio determinó fallas estructurales críticas como fisuras en vigas, asentamientos en columnas y losas comprometidas, catalogando el inmueble como nivel de riesgo 3, lo que obligaba a su demolición. Sin embargo, pese a las advertencias y a que el edificio quedó deshabitado desde entonces, el proceso se postergó por años, generando incluso gastos para el Estado por el arriendo de instalaciones alternas para estas unidades policiales, con un costo aproximado de $1,800 mensuales. Durante este tiempo, autoridades como el entonces comandante Jofre García insistieron en la urgencia de intervenir la estructura por el peligro que representaba, hasta que finalmente se concretó su demolición en 2023, sin que hasta la fecha se haya ejecutado el proyecto de reconstrucción anunciado.
1: Y que hasta la vez, luego de 5 años de aquello, no se puede construir un nuevo cuartel de Santo Domingo. Por eso yo decía, no hay cuartel en Santo Domingo, la policía no tiene cuartel. Pero también había dicho un dato importante, y había dicho que en ninguna de las unidades de policías comunitarias, en ninguna de Santo Domingo, ha sido ni siquiera puesto un bloque. ¿Cuántas de UPCs o VCs se están construyendo? La respuesta es 4 UPCs en todo el país y ninguna VC. Es decir, 4 unidades de policía comunitaria, 2 en Esmeraldas, 2 en Ambato y se acabó. Esa es la inversión de todo el tema de seguridad y de la policía en temas de infraestructura.
0: En este contexto, durante una sesión de consejo, el edil Julio Calero cuestionó la falta de inversión estatal en la infraestructura policial. Señaló que el presidente Daniel Noboa del gobierno nacional visitó Santo Domingo de los Áchilas para inaugurar una obra que, según indicó, será pagada por el propio municipio y no corresponde a una inversión directa del Estado. En ese marco se preguntó por qué no se ha destinado recursos para la reconstrucción del edificio policial que fue demolido y donde no se ha vuelto a intervenir. Además, recordó que el 23 de febrero de 2026 presentó una solicitud formal a la ministra de Gobierno y el gobernador provincial para que se habite un inmueble municipal en la cooperativa Santa Marta como cuartel policial. Sin embargo, aseguró que hasta la fecha no ha existido ninguna respuesta a este pedido.
1: Solicitó a la Policía Nacional de que ahí está la infraestructura, solo tienen que darle una manito de gato y que funcione ahí un cuartel. Han dicho, no tenemos el recurso económico ni siquiera para pintarlo, peor para adecuarlo, para decirle a las autoridades policiales que reclamen, para decirle al gobernador, gobernador, reclame este tema, ¿qué ha hecho por la construcción del cuartel? Que le explique a los medios de comunicación y a la ciudadanía. O sea, se está pidiendo, ¿dónde está un documento que diga, vea, ya está solicitado? Para que digan, sí hay, sí hemos pedido, o simplemente les ha valido 3 pepinos y no han hecho nada.
0: Ante esta situación, nos comunicamos con el Departamento de Comunicación de la Gobernación de Santo Domingo de los Áchilas, pero hasta el cierre de esta edición no obtuvimos respuesta. Asimismo, desde la Policía Nacional Subzona Santo Domingo mencionaron que se harían las gestiones necesarias. Sin embargo, no se ha emitido respuesta alguna de este pedido. La falta de definiciones sobre el uso del terreno donde se levantaba la antigua infraestructura policial y la demora en concretar nuevas alternativas evidencian vacíos en la gestión gestión de espacios destinados a la seguridad. Mientras el predio continúa sin intervención y otras iniciativas no se materializan, persiste la necesidad de optimizar recursos, reducir gastos en arriendo y fortalecer la capacidad operativa de la Policía Nacional en una de las provincias que más demanda acciones efectivas en materia de seguridad ciudadana. Informó para Radio Flama Jessica Rojas.
2: 7:15, vamos a una pausa publicitaria y ya regresamos. 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
4: Con 19 minutos, y ahora les contamos que el Hospital del Día de Santo Domingo incorporó nuevo equipamiento odontológico con una inversión de 11,480 con el objetivo de mejorar la calidad y seguridad en la atención a los pacientes. Entre los equipos adquiridos están un sillón odontológico moderno, un destilador de agua para garantizar insumos libres de bacteria y un autoclave para la correcta esterilización del instrumento. Según autoridades de la unidad, estas herramientas permiten optimizar los tiempos de atención, reforzar los protocolos de bioseguridad. Entre enero y abril de 2026, el área odontológica registró 1,589 atenciones. Pacientes destacan la modernización del servicio, incluyendo el uso de pantalla para visualizar los procedimientos en tiempo real, lo que genera mayor confianza durante la atención. Siete con 20 minutos, y momentos de tensión se vivió la mañana de este 3 de junio en Santo Domingo, cuando dos menores de edad fueron arrebatados de un vehículo en el que se movilizaban con su padre en la avenida Quito. Inicialmente el hecho fue reportado como un presunto secuestro. Sin embargo, con el avance de las investigaciones se conoció que entre los involucrados estarían familiares de los niños, lo que abrió un conflicto por la tenencia y patria potestad de los menores. Vamos a escuchar el siguiente reporte.
5: Un confuso incidente se registró la mañana de este miércoles en la avenida Quito, cerca del Parque de la Juventud, cuando un ciudadano que laboraba como taxista trasladaba a sus hijos Elian, de 7 años, y Grace, de 5, hacia un centro educativo. El vehículo fue detenido por un agente de tránsito para una revisión de rutina debido a que poseía vidrios polarizados. Sin embargo, mientras el padre entregaba la documentación, personas abrieron la puerta posterior del taxi y se llevaron a los menores en un automóvil gris. El padre solicitó ayuda inmediata, pues en primera instancia la tía denunció el acto como un presunto secuestro.
6: Tres personas encapuchadas, tres mujeres estaban ahí y jalan a los niños del carro, los sacan llorando y a los otros dos más grandes los dejan ahí y se los lleva en un carro de color gris. Realmente sí pido a la ciudadanía, a todos, que por favor nos ayuden a encontrarlos. Ya les vamos a pasar las fotografías. Por este secuestro, realmente no. Ustedes saben que hay muchos niños a nivel del país que los llevan a sacar los órganos, a dañarlos, a lastimarlos, a trata de. Porque la madre vive en Estados Unidos hace 5 años y la señora abuela es educadora del distrito 23D01 y que tenían bastantes conflictos. Entonces hay una presunción que posiblemente la abuela se los quiere llevar del país a los niños. Hay una breve presunción, pero nada es seguro, ¿no?
7: Y como que pierdo conocimiento, ¿no? Y en la puerta de adelante veo que se me llevan a los chicos. No logro reconocer a quién fue que se me llevó a los niños. Solamente alcancé a ver a una chica flaquita que es una mejor amiga de mi ex esposa.
5: Tras el suceso, la desesperación se apoderó de la familia, quienes acudieron a la fiscalía para asentar la denuncia mientras se iniciaba el rastreo mediante cámaras de seguridad. El panorama cambió cuando, tras revisar las grabaciones, el padre logró identificar que entre las personas que se llevaron a los niños se encontraba la abuela materna y una amiga de la madre de los menores. Ante la viralización del caso en redes sociales, la madre de los infantes publicó que no se trataba de un rapto, alegando que ella posee la patria potestad de sus hijos, declaración que fue desmentida por el padre, quien aseguró que la mujer los abandonó hace 3 años para irse a Estados Unidos y que nunca cumplió con las pensiones alimenticias.
7: hoy en día pues esté a favor no solamente de la mujer, sino también a favor del hombre. Porque hay hombres que luchamos, que trabajamos, que hacemos lo mejor para nuestros hijos. Y saber que me quitan a mis hijos, sabiendo que yo les he dado todo, y hoy por hoy pues no sé qué vaya a hacer la ley, sinceramente. Se me da bastante pena, bastante indignación, porque aquí están queriendo entrar los policías, no pueden ingresar porque ella se cree que es dueña de todo y no dejan automáticamente sacar. Y la señora que está ahí abriendo la puerta, pues la madre de los niños, ya, abuela, perdón, y es la señora que también actuó en el secuestro. Dicen ellas que yo les he afectado, ¿en qué aspecto? Reclamar mis derechos, reclamar pensiones alimenticias, que la señora no me ha cancelado absolutamente nada. A pesar de que hay un acuerdo de paz, que la señora tiene la tenencia legal, la señora incumplió ese acuerdo de paz. Al irse de la casa el 19 de octubre y al irse del 2023 y al irse del país el 21 de abril del 2024, que fueron después las elecciones. Entonces, ¿de qué incumplimiento estamos hablando? Yo prefiero ser mujer antes que madre. Tengo fotos de estado donde ella está con la pareja en Estados Unidos, en Miami, en todos los lugares donde se ha ido. Pero igual no me importa que haga con su vida lo que quiera hacer, pero a mí que me deje vivir con mi vida, con mis hijos en paz. Y lastimosamente hoy por hoy no hay una ley que ampare al hombre.
4: El conflicto familiar por la tenencia de los hermanos Nazaret Zapata escaló cuando las autoridades localizaron a los pequeños en una vivienda del sector El Edén bajo el recaudo de su madre, pese a la presencia de uniformados y los constantes llamados del padre frente al inmueble. La mujer se negó a abrir las puertas, a salir a dar declaraciones, aunque se pudo divisar que los niños se encontraban en el interior.
7: Pues la señora, pues, no sé qué tiene o qué le da en la cabeza, que no entiende, ¿no? Ella es abuela y lastimosamente como abuela tiene que hacer su parte, más no meterse en problemas acá de pareja.
4: Finalmente, desde la Policía Nacional de la Subzona Santo Domingo se confirmó que los niños se encuentran físicamente bien y que se ha iniciado el protocolo administrativo para estos casos por parte de la DINAPEN. Informó para Radio Flama Jessica Rojas. 7:25 y la emergencia provocada por el taponamiento de una tubería de alcantarillado en el sector Las Playas en Santo Domingo deja varias familias entre pérdidas materiales, incertidumbre y reclamos a las autoridades. Más de una decena de viviendas resultaron afectadas tras la inundación, mientras se han ejecutado acciones temporales para evacuar el agua. La solución definitiva aún depende de la intervención del Ministerio de Infraestructura y Transporte Provincial. Vamos a escuchar el siguiente reporte. La indignación y la tristeza se reflejan en Alejandro Ibarra, quien nos recibe en medio del desastre que dejó la inundación provocada por el taponamiento de una tubería de alcantarillado en la cooperativa Las Playas en Santo Domingo. Entre lodo, agua acumulada y pertenencias regadas en el patio, el hombre muestra cómo tuvo que sacar junto a su familia lo poco que pudo rescatar. Todo quedó destruido: camas, ropa, cocina, mesa y útiles escolares de sus hijos.
8: Aquí llegó el agua hasta la parte de aquí así. Lo peor de todo es que, como usted puede apreciar, el río solamente, como venía creciendo, solo cogió, ingresó, hizo una gran ola, ingresó al interior de la casa, hizo un remanse, y ahí las cosas iban que subían, y cuando fueron las cosas nomás venían aquí así, flotando. Y nosotros aquí, es lo como puede apreciar, hemos recuperado las cositas así a través de... Le lanzábamos una piedra y la jalábamos con un cabito así. Hemos tratado de recuperar eso. Como no es que no hemos ni dormido. Tenemos los dos días que ha llovido, los dos días estamos aquí, hemos amanecido porque ahorita que ha bajado el agua, aquí hemos amanecido. Yo amanecí allá arriba encima también porque tengo unos animalitos, tengo unas gallinas.
4: Ibarra asegura que incluso ha tenido que pedir ropa prestada para poder ir a trabajar, ya que lo perdió absolutamente todo. La emergencia, agravada por las lluvias del pasado 1 de junio, afectó a más de 12 viviendas del sector. Los moradores también reportan la pérdida de animales y continúan sin poder habitar sus casas debido a que el agua aún no se ha drenado completamente. Quienes deseen colaborar pueden comunicarse al número telefónico 099-7381-66.
8: Pero nunca pensábamos que allá abajo eso había sido una alcantarilla pequeña. No ha sido una alcantarilla que, por lo menos el porte de uno, que para que pueda ingresar el agua bien bacano. No hay, o sea, el agua no... Es una alcantarilla pequeña, como usted pudo apreciar allá afuera, bastante afectado. Le puedo decir que esta ropita, es mi trabajo, sí, pero esto tuve que prestarle a mi otro hermano, ya de la que no funcionaba, esta de aquí. Esta camisa a sí mismo me la ha prestado. Ando sin sin interior, sin boxer, y entonces es que se me fue todo, no tengo nada.
5: Desde Obras Públicas del municipio de Santo Domingo, el director Julián Aguirre informó que como medida inmediata se colocó una tubería provisional de 800 milímetros en la parte funcional de la alcantarilla colapsada, lo que permite que el agua empiece a evacuar y al mismo tiempo limpie el conducto existente bajo el bypass. Sin embargo, se trata de una solución temporal, ya que el sistema principal ármico se encuentra dañado. Además, se explicó que se ha evitado intervenir directamente la calzada del bypass debido al impacto que esto tendría en la conectividad vial y otras implicaciones técnicas y legales, ya que la jurisdicción sería del Ministerio de Infraestructura y Transporte, MIT, de Santo Domingo de los Áchilas.
9: Como ustedes saben, que esa obra todavía no está recibida por legalmente por la entidad correspondiente, no es fácil, o sea, se llenan de problemas también legales. Entonces, hasta ahora hemos hecho lo que se ha podido. La solución que está planteada está funcionando, pero drena el agua lentamente. Entonces todavía hay agua acumulada que tiene que ir drenando lentamente. Lo único que estamos esperando es que no llueva tanto en las noches y poder drenar esa agua hasta que llegue el ármico y le cambiamos. Y quedaría en las condiciones con las que estaba antes. Hemos tratado de hacer todos los esfuerzos necesarios para no romper el paz. Rompimos un poquito, sí, para que pueda bajar el excavador el primer día, pero estamos haciendo todo lo posible para que no romper. Imagínense, nos quedaríamos unas 3 semanas, 2 semanas incomunicados, y esa vía tan importante es la que la ciudadanía, los que viven ahí, quiere que rompamos el bypass y se drene rápido el agua, pero también tengo una responsabilidad técnica y legal, algo que no me compete. Entonces estoy haciendo todo lo que puedo para no romper el bypass.
5: Finalmente, tras la consulta realizada al área de comunicación del MIT de la Coordinación Zonal 4, se indicó que se coordinará una entrevista para este jueves en horas de la mañana con el fin de detallar las acciones que se ejecutarán en la zona, considerando que la solución definitiva depende de esta entidad, informó para Radio Flama Jessica Rojas. 7:30, nosotros vamos a una pausa publicitaria y ya regresamos. 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
4: Con 34 minutos y ya nos encontramos en nuestro espacio de entrevistas con Jean-Pierre Cedeño, director distrital del MIT de Santo Domingo de los Áchilas, y con él vamos a tratar los temas de habilitación de la vía Las Mercedes y también sobre la avenida del cooperativismo en el sector de las playas, los trabajos que se están realizando con obras públicas. Muy buenos días, director, para que salude también a nuestra querida audiencia.
5: Muy buenos días, de agradecer de antemano a Flama Plus por la invitación y extender un cordial saludo a toda la ciudadanía que nos escucha en los diferentes medios de comunicación.
4: Director, ha sido durante años las quejas ciudadanas, la molestia ciudadana en la intervención de la vía Las Mercedes, los bancos. ¿Qué trabajos se han hecho por parte de ustedes y qué es la novedad que se va a registrar?
5: Como ustedes saben, tuvimos agenda presidencial la anterior semana en donde, aparte de entregar incentivos o soluciones habitacionales, también se expusieron noticias importantes, sobre todo en la infraestructura vial. Haciendo un paréntesis muy breve para aquellos ciudadanos pues que no pudieron visitarnos en la visita presidencial, se entregaron alrededor de 31 viviendas en el proyecto urbanístico Ciudad Sol, y con ello ya contamos alrededor de 355 colocaciones de este tipo de créditos miti-miti en la provincia, lo que lleva a un aporte del Estado de 11 millones de dólares en lo que es la provincia de Sáchila con este tipo de políticas públicas que llegan a las personas que realmente lo necesitan. No obstante, en esa visita presidencial y también en la agenda del señor ministro Roberto Luque, expusieron noticias importantes en la intervención de la vía Las Mercedes. ¿Cuándo va a ser el inicio de la ejecución total de ese emblemático proyecto que por años fue desatendido por gobiernos pasados? Y fue este gobierno, a través de esta cartera de Estado, que en sí buscó la manera de conseguir una gestión con una multilateral, en este caso el Banco Mundial, para financiar tanto la consultoría como la ejecución total del proyecto. Es un proyecto que aborda aproximadamente los 20 millones de dólares, en donde esta multilateral, que es el Banco Mundial, los va a financiar. No obstante, es importante, y siempre lo resalto, dilucidar un poco a la ciudadanía en qué tipo de intervención se va a hacer. Es un contrato crema, como yo lo llamo, de rehabilitación. No es una ampliación de 2 a 4 carriles, en donde sí, en los puntos críticos que se tienen ya identificado, alrededor de 23 puntos críticos, intervendremos obviamente con temas de obras de drenaje para evitar y tener ya una solución definitiva. En ese sentido, también tenemos 8 puentes alrededor de ese eje vial estatal, en donde sí vamos a intervenir con obras de protección hidráulica en los estribos de los puentes más importantes, losas de aproximación, cambio de juntas de dilatación, cambios de neopreno, sandblasting en superestructura y obviamente, lógico, un cambio de carpeta asfáltica en cada uno de ellos, que ya lo ameritaba cuando lo construyeron, me parece que fue en el año de 2000 o antes inclusive. Entonces, es lo que estamos trabajando incansablemente. Ya las autoridades pusieron una fecha en específico para la ejecución y sin lugar a dudas estamos trabajando para cumplirles al pueblo de Santo Domingo.
4: ¿Cuál es esa fecha?
5: El señor ministro lo expuso en la visita presidencial. En la fecha de octubre iniciaría la ejecución de la vía Las Mercedes. No obstante, estamos cumpliendo para poder alcanzar esa meta.
4: ¿Los puntos críticos siempre fueron los puentes, director?
5: Aparte de los puentes, lógicamente tenemos 3 puentes sobre 3 ríos importantes, que son el río Toachi, el río Blanco y el río Mulaute. Sin lugar a dudas, hablando del histórico, esos puentes fueron, de lo que me comentaban varios historiadores, por la diócesis a través del gobierno alemán la construcción de esos puentes y nunca han recibido mantenimiento. Y es entonces que vimos la necesidad, como cartera de Estado, como gobierno nacional, de intervenir. Y es por eso que dentro de la consultoría conlleva obviamente el análisis de cada uno de esos puentes, inclusive también los que son de menor proporción en otros puntos del eje vial estatal. No obstante, aparte de los puentes como tal, también hay varios puntos críticos que son notorios para los moradores del sector, en donde sí, en su momento se intervino con un tema de bacheo y resultó que al paso de los meses se volvió a deteriorar ese mismo punto. Entonces, ahí ya nosotros vamos a intervenir con obras de drenaje, cambio de estructura, ya no solo con reemplazar la carpeta asfáltica, porque ese no vendría a ser una solución definitiva en ese punto crítico. Entonces, al igual que ese, tenemos identificado alrededor de 23 puntos críticos desde Santo Domingo hasta San Miguel de los Bancos, que es el proyecto, porque he escuchado que no, que solo es hasta Las Mercedes, ¿no? Sin lugar a duda, es un contrato biprovincial, llamémoslo así, que involucra a la provincia de Santo Domingo de los Áchilas y Pichincha. Entonces, porque moradores también de San Miguel de los Bancos, preocupados del estado de la competencia de la red vial estatal de la provincia de Pichincha. No obstante, hemos socializado con cada uno de los moradores, tanto en Libertad del Toachi, en Las Mercedes. Yo personalmente inclusive he viajado hasta San Miguel de los Bancos para poderles explicar lo que estamos haciendo como gobierno nacional, como cartera de Estado, para poder intervenir ese importante eje vial.
4: Bueno, director, usted mencionaba que hasta el mes de octubre iniciarían los trabajos, pero ¿qué se va a hacer durante este tiempo? Recordemos que todavía estamos junio y faltan más de 3 meses para que se inicie la obra ahí en este sector.
5: Claro, sin lugar a duda, en cada uno de los puntos críticos donde tenemos ya identificados o donde ya no se intervino en años anteriores porque ya hicimos un cambio de carpeta, un bacheo menor y mayor en ciertos tramos, y están desatendidos o tienen este conflicto sobre la capa de rodadura, ahí hemos intervenido gracias de manera mancomunada con la Dirección de Obras Públicas de la Alcaldía, pasos constantes de nivelación de la capa de rasante, y aún así, esto claro, es una solución a corto plazo, una solución temporal, pero aún así, nosotros como cartera de Estado, al ver esta necesidad, también hemos sacado unos microprocesos, llamémosles así, para de alguna u otra manera poder atender estos puntos críticos y hacer una colocación de mezcla asfáltico en frío en estos tramos, hasta que obviamente se dé la ejecución total y ya sí podamos tener la intervención global. Tenemos en ese sentido identificados 4 tramos que realmente están bien deteriorados, en donde prevemos intervenir con colocación de mezcla asfáltica en frío. Tenemos ya el proceso adjudicado, ya el proceso o la orden de compra en este caso del RC250, tenemos la autorización del material de fresado desde la vía concesionaria Santo Domingo Buena Fe. Ahora estamos ya en un tema de planificación de la logística para poder traer esos 800 metros cúbicos de fresado y colocarlos en la red vial estatal, en la vía Las Mercedes como tal.
4: ¿De aquí cuándo iniciarían esos trabajos ya de fresado que ustedes van a hacer antes de la obra inicia?
5: Le soy totalmente sincero, esta semana teníamos una planificación o una reunión interna con la Dirección de Obras Públicas para justamente coordinar, porque ellos también tienen sus planificaciones semanales e inclusive mensuales, ¿no? No obstante, como usted justamente conversábamos, se nos presentó este tipo de emergencia en el bypass, en el sector de Las Playas, y hemos estado lógicamente atendiendo de manera prioritaria y urgente ese sector. Entonces, esperemos en el transcurso de la siguiente semana poder tener una planificación con ellos y poderles dar a conocer ya pues cuándo vamos a intervenir con esta solución, como yo lo llamo, a corto plazo, hasta la intervención total de ese eje vial.
4: ¿Ustedes cuentan con maquinaria justamente para intervenir o por eso es que se hacen este trabajo en conjunto con obras públicas?
5: Sí, nosotros como dirección distrital lo que tratamos de justamente hacer es este tipo de coordinaciones con, en este caso, los gobiernos autónomos descentralizados, en este sentido la Dirección de Obras Públicas de la Alcaldía, para de una u otra manera ellos con el convoy de maquinaria que tienen pueda ser atendido de una manera más rápida y oportuna los problemas que se presenten en la red vial estatal.
4: ¿Y qué pasa con su maquinaria?
5: Bueno, nosotros tenemos una maquinaria, de hecho, hemos ya levantado y hecho la solicitud de todo el equipo caminero que contamos como dirección distrital para la asignación de recursos para el mantenimiento preventivo y correctivo de toda la maquinaria que tenemos dentro de nuestro campamento. Estamos, lógicamente, esperando estas fuentes de financiamiento para poder otorgar y poder levantar ese proceso y tener toda la maquinaria activa.
4: ¿Cuánto maquinario cuentan ustedes actualmente?
5: Nosotros como ente que regula prácticamente la red vial estatal, son 206 kilómetros de red vial estatal que mantenemos y dentro de los cuales tenemos vías concesionadas y delegadas. Para atender las que son de administración directa, tenemos alrededor de 7 u 8 máquinas dentro de nuestro campamento, en donde contamos, claro, con una motoniveladora, tractor, tenemos una retroexcavadora, mini cargadora, dos volquetas, una excavadora, camiones taller, patrullas de camino. Entonces, todo ese levantamiento de información en campo del campamento y de este equipo caminero ya ha sido levantada, ha sido ya presentada, y estamos únicamente a la espera ya del financiamiento para poder levantar este proceso y aún así intervenir. No obstante, esto no ha sido una limitante para nosotros. Hemos tratado de articular con las diferentes instituciones para poder atender la red vial estatal y aún así poder rehabilitar también la maquinaria que en su momento no tuvo el mantenimiento preventivo y correctivo necesario para estar actualmente operativa.
4: Entonces, de todas las maquinarias, ¿cuántas sí estarían operativas?
5: Tenemos una volqueta, una retroexcavadora y estamos a punto de rehabilitar una mini cargadora.
4: Director, antes de despedirnos también hablar un poquito del tema de qué pasa aquí en esta vía del cooperativismo, donde queda el sector de las playas, del sector de la Modelo, que de alguna forma se ha visto afectado siempre en esos sectores y siempre tienen que intervenir la vía. Hablábamos con el director de Obras Públicas y mencionaba unos temas legales que se tenían que resolver para poder intervenir. Coméntenos un poco cómo va a ser el trabajo en conjunto.
5: Sí, sin lugar a dudas. Bueno, aquí podemos dividir en dos caminos esto, un tema de la emergencia y un tema del estado en cual se encuentra el bypass, en su momento lo conocido como el anillo vial rural. Ahora son, claro, los bypass, avenida del cooperativismo y de los colonos. No obstante, ha sido en esta cartera de estado por el ministro Roberto Luque el encontrarle una solución. Anteriormente venían y exponían de que se tenían inconvenientes legales en ese anillo vial rural. No obstante, se han encontrado la solución ante ello y actualmente la dirección distrital está poniendo bajo los niveles de servicio a ese anillo vial rural o bypasses, para tal vez no confundir a la ciudadanía, para que de alguna u otra manera cumplan los niveles de servicio y pueda ser entregada a la concesión de la vía Santo Domingo Buena Fe, y ellos se encargarían ya obviamente en el tiempo de la concesión o que perdure la concesión, que son aproximadamente 30 años, el mantenimiento del anillo vial rural. Pero para ello nosotros tenemos que lógicamente colocar en los niveles de servicio. Para ello, como dirección distrital, asimismo hemos levantado varios procesos, está en la asignación de recursos, en cuanto tenemos ahí un contrato de servicio de bacheo, estamos suscribiendo, posiblemente esperemos Dios mediante el próximo mes, ya un convenio interinstitucional con la empresa pública municipal de transporte para la señalización horizontal, vertical y el mantenimiento de semáforos, en los cuales ha habido la total apertura por parte del señor gerente Héctor Fiallos para poder de alguna u otra manera aportar al eje vial estatal y de alguna u otra manera cumplan con todos los niveles de servicio y poder ser entregadas a la concesión y de alguna manera ellos ya se encarguen de este mantenimiento. Lo que ha sucedido en estos días por el tema lógicamente de las lluvias, sí, es una obstrucción o la ocasión también del taponamiento, es sin lugar a duda también todos los desechos sólidos que se encuentran al momento que ingresamos con la maquinaria. Es notorio lo que se vio alrededor de llantas, basura, palizada, que ocasionó el taponamiento de la alcantarilla. Entonces, sí hay que también entrar un poco en una causa en donde si vemos el crecimiento o el desarrollo urbano en ese sector, la mala se podría decir hasta la falta de control en la construcción de esas viviendas que están dentro de la franja de protección del estero del río. Entonces ya hilaríamos un poco más fino en determinar cuál realmente es la causa que se producen en los diferentes puntos. Normalmente nosotros uno hace un paso de una alcantarilla en una quebrada donde uno tiene un estero. Lógicamente es aguas lluvias, aguas que no deberían estar contaminadas. Entonces también este tipo de descargas, podría decir clandestinas hacia el estero, produce que esa agua ya no sea totalmente limpia, un agua lluvia, lo que sí es una agua contaminada que empieza a corroer nuestro ármico interno, que lo empieza a debilitar. Entonces, aparte de eso, tengo una obstrucción por el tema de basura y aparte tengo una corrosión interna del ármico. No obstante, sin lugar a duda, aún así es un poquito para explicar la causa de la emergencia. Sin lugar a duda, la municipalidad, al encontrarse claro dentro de las competencias, han del casco urbano han activado la fuerza de tarea municipal, y no obstante nosotros al ya estar prácticamente involucrado la red vial estatal, hemos brindado soporte en donde hemos activado la mesa 3, la mesa técnica de trabajo 3, para encontrar una solución al cuanto a la cooperación o esta cogestión que hacemos con la Dirección de Obras Públicas de la Alcaldía. No obstante, nosotros vamos a proveer el tema del ármico, ellos sin lugar a duda tienen el tema de la maquinaria, y de alguna u otra manera trabajar con este sentido de urgencia ante todos los moradores del sector, porque es un tema de emergente, es un foco infeccioso, inclusive ya se tornaría, porque como le decía, no son aguas o un estero completamente limpio, y entendemos esa preocupación de ellos. Hemos estado trabajando desde la madrugada de la noche de lunes, la madrugada de lunes, ayer igual hasta horas de la noche, para poder encontrar una solución y poderles brindar ya esta tranquilidad a esas personas que están siendo afectadas por este foco infeccioso.
4: Director, ¿en cuánto tiempo se conseguiría el ármico que necesitan o para poder sobre todo solventar esto? Y si se tiene pensado tal vez cerrar la vía por todos los trabajos que se están realizando.
5: Sí, el día de ayer hemos tomado la decisión, obviamente, del cierre parcial, se podría decir, del bypass. Hay tránsito, sí, con apoyo igual de los agentes de tránsito. Para el desvío en los diferentes puntos, no hemos pensado todavía un cierre total del bypass. Con respecto a la primera interrogante, el ármico, hemos hecho todas las gestiones para que esté aquí. De hecho, ya está aquí. Hemos conseguido alrededor de 10 metros lineales de ármico que van a ser implementados justamente en ese sector. Y sin lugar a duda, es de un gobierno que resuelve, se podría decir, y se nos presentó esta emergencia y como tal hemos estado atendido de manera articulada, y es por eso y es importante este tipo de cooperaciones interinstitucionales, porque al fin y al cabo los que más se benefician de estas gestiones es la ciudadanía ante este tipo de emergencias. Entonces siempre trabajamos de manera articulada con el GAD municipal, la Dirección de Obras Públicas, la Empresa Pública de Transporte, en atender ciertas este tipo de emergencias. No obstante, como cartera de Estado ya nos convertimos en un ente también de gestión, también de apoyo, para poder solventar cualquier tipo de problema que se nos presente.
4: Director, ya la última pregunta para finalizar esta entrevista, sobre todo para que nos dé a conocer si se tiene un tiempo estimado de cuánto va a pasar cerrada parcialmente esta vía.
5: Bueno, hasta el día de la noche de ayer, estimarle un tiempo en específico como tal sería... Estamos aún como los ojos vendados, porque la emergencia como tal, o identificar la boca de la alcantarilla, ha sido un trabajo que nos ha conllevado tiempo. No obstante decir, saben que 3 semanas, un mes. Entonces, si nosotros podemos atenderlo y tenerlo listo...
4: Pero no
5: una
4: sería
5: semana,
4: 1 o 2 días, sino más
5: de una semana. Lógico, sí, porque inclusive tendremos que ya intervenir con la colocación del ármico, tenemos que hacer la evacuación de las aguas infecciosas que tenemos en el sector para poder intervenir. Entonces, es un trabajo que, claro, no conllevaría días, sino la emergencia como tal la podemos atender para que esas personas no presenten ya con las inundaciones actuales, sino ya puedan al menos pues habitar sus viviendas, y a la par nosotros ir ya con la solución definitiva en ese tramo.
4: Director, su mensaje final para terminar esta entrevista.
5: Bueno, de antemano agradecer la invitación y a toda la ciudadanía, como siempre, esta cartera de Estado dirigida por el ministro Roberto Luque y obviamente por disposición del presidente Daniel Noboa, trabajamos con ese sentido de urgencia con la ciudadanía, con este tipo de emergencias, con este tipo de pedidos de la ciudadanía que ya han sido atendidos. Hemos estado atendiendo de manera concurrente la vía Las Mercedes con la consultoría, ahora ya con una noticia tan anhelada como Santo Domingueños sobre el tema de la intervención en la vía Las Mercedes, y sin lugar a duda vamos a seguir trabajando incansablemente para la rehabilitación de toda la red vial estatal, y sobre todo también estos diferentes tipos de incentivo de vivienda que también ahora como cartera de Estado manejamos.
4: 7:52 y en nuestro espacio de entrevistas hemos estado con Jean-Pierre Cedeño, director distrital del MIT de Santo Domingo de los Áchilas, con el tema habilitación de la vía Las Mercedes, que está programado para el mes de octubre. Vamos a una pausa publicitaria y ya regresamos. 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
4: Siete con 54 minutos y en el ámbito nacional, tras meses de silencio en torno al caso Progen, el ministro Roberto Luque habló del tema en una entrevista. Luque asegura que su viaje a Estados Unidos fue parte de una inspección técnica previo a la contratación y dijo que la fiscalía debe determinar qué funcionarios públicos deben responder por este caso. Vamos a escuchar el siguiente reporte.
11: Semanas de silencio, Roberto Luque dio una entrevista al programa Primera Plana y en ella no respondió la pregunta clave.
12: ¿De dónde aparece Progen, ministro? ¿Quién invita a Progen? ¿Por qué hay comunicaciones directas con usted de Progen y también ahí de ATM?
13: Excelente pregunta, Andrea, pero sí me gustaría dar un poco de contexto para que la ciudadanía entienda.
11: La respuesta fue evasiva hacia el plan de acción que él elaboraba mientras el país enfrentaba los apagones. Al insistirle por qué recibió invitaciones directas de Progen y ATM en periodos de emergencia, reveló que a sus manos llegaron 30 ofertas y que de él nació la iniciativa de salir a buscar qué ofrecía el mercado internacional. Armó el viaje, gestionó visas, pero solo fue a una de las 30 ofertas, Progen.
13: Al levantar información para ver si el tipo de generación era aplicable...
11: Lo dicho por Luque contradice la información que su equipo de abogados entregó a Ecoavisa en el mes de marzo. En este documento se especifica como una de las actividades realizadas por Luque durante su encargo en el ministerio, una visita a Mitsubishi en Connecticut. Ahora dice que no.
13: Mitsubishi, yo no pude ir a Mitsubishi.
11: Pero si fueron a Mitsubishi.
13: Sí, claro. Le voy a enviar fotos. En este momento no las traje, pero le voy a enviar las fotos de Mitsubishi.
11: Y admite que en ese viaje de estudio de mercado en plena crisis se quedó junto a su asesor Peter Dreher reunido con John Manning en Tampa, sin precisar por cuánto tiempo. Fabián Calero, gerente de Select, viajó solo a la fábrica de Mitsubishi.
14: ¿Usted se reunió en algún momento con el señor Manning o con el señor Williams? No me acuerdo cómo se llama.
13: Con Manning en Estados Unidos me reuní.
14: ¿Cuántas veces se reunió con él?
13: Una vez.
11: Por esos días en Ecuador ya había la emergencia energética. Revisando el expediente de fiscalía, hay un chat de funcionarios miembros de la Comisión de Contratación de Select que entre abril, mayo y junio, cuando Luque era ministro, elaboraban los documentos previos a los contratos para Salitral y Quevedo. Él dice que nunca los leyó. Entre abril y mayo, José Aymara y Elizabeth Paguay ya tenían todo listo para solicitar manifestaciones de interés. Se habla entonces de un cuadro de empresas a las que se invitará. Y ahí, entre las 13 preseleccionadas, está Progen y su representante, Carla Saúd. Roberto Luque dice que nada lo vincula a Progen, que por eso no es investigado, que los corrompidos por esa empresa son funcionarios de alto, mediano y bajo nivel, sin decir nombres. Pero para él, Progen, ahora es otra cosa.
13: Progen es una empresa estafadora que para perpetuar y perfeccionar su estafa corrompió a funcionarios.
11: Ecoavisa solicitó una entrevista al equipo de comunicación de Roberto Luque para aclarar los vacíos, pero respondieron que su agenda está ocupada.
4: 7:57, audios y chats atribuidos a Inés Manzano agita el caso Progen y revelan presuntas coordinaciones políticas para frenar fiscalizaciones, mientras nuevas evidencias sobre contratos eléctricos, pagos y decisiones gubernamentales incrementan la presión sobre la exministra en medio de investigaciones en curso. Vamos a escuchar el siguiente reporte.
8: Nuevos audios y conversaciones atribuidos a Inés Manzano, ex ministra de Ambiente y Energía, han puesto nuevamente al caso Progren en el centro del debate político nacional. El material difundido por Ecoavisa revelaría presuntas coordinaciones con la asambleísta Diana Jácome para enfrentar el primer intento de juicio político relacionado con los contratos eléctricos adjudicados a la empresa estadounidense Progren. Según la información divulgada el 2 de junio del 2026, los audios mostrarían acuerdos para que las comparecencias de funcionarios vinculados al caso Progren y a la Agencia de Tránsito y Movilidad ATM fueran breves y controladas. Además, un chat atribuido a Manzano y al CEO de Progren evidenciaría conversaciones sobre la negociación de una adendada contractual en medio de cuestionamientos por la ejecución de los proyectos energéticos. Las revelaciones aparecen en un momento clave, cuando el caso Progren continúa bajo investigación y la Asamblea Nacional tramita un nuevo pedido de juicio político contra Inés Manzano. El proceso, impulsado por los asambleístas Blasco Luna y Lenín Barreto de la Revolución Ciudadana, se relaciona con presuntas irregularidades en contratos de generación eléctrica valorados en 149.1 millones de dólares, mientras crece la expectativa por las decisiones que adopten las autoridades legislativas y judiciales sobre este caso de alto impacto nacional. Informó para Radio Flama Paul Tamayo.
4: Gracias por ese reporte de nuestro compañero Paul Tamayo. Y ahora les contamos que el exoficial de la policía Rodney Rengel rindió testimonio anticipado en el caso magnicidio por Fernando Villavicencio, que investiga los posibles autores intelectuales del asesinato del ex candidato presidencial. Vamos a escuchar el siguiente reporte.
15: En una diligencia reservada en el Complejo Judicial Norte de Quito, rindió testimonio anticipado el exoficial de la policía Rodney Rengel por el caso magnicidio FB, que investiga a 7 presuntos autores intelectuales del asesinato del ex candidato presidencial Fernando Villavicencio en 2023. Rengel confirmó que mantuvo reuniones con el Buró de la Revolución Ciudadana, encabezado por el expresidente Rafael Correa, el exjefe de bloque Juan Andrés González, el asambleísta Ricardo Patiño, sobre este caso, según abogados que asistieron a la audiencia.
16: Que tuvo 2 reuniones por Zoom. En la primera intervino el expresidente de la República, el señor Rafael Correa. Ha manifestado en el testimonio que intervino el señor Ricardo Patiño. Manifestó que intervino algunas personas interesadas sobre la muerte del señor Fernando Villavicencio y que producto de esto iba a recibir una bonificación, es decir, un pago por algunas situaciones investigativas que tenía que realizar.
15: En el informe de extracción de un teléfono de Rengel y dispositivos electrónicos constan fotografías con Correa y con el exministro de ese gobierno, José Serrano, detenido en Estados Unidos. El abogado de Serrano restó importancia a los informes policiales y dijo que el testimonio de Rengel no lo incrimina.
17: De hecho, les da argumentos a Fiscalía para dejarnos de lado, para decir Serrano estaba buscando, pues, obviamente, saber cómo salir de este aprieto porque le están involucrando falsamente.
15: Las hijas de Villavicencio, acusadoras particulares en el proceso penal, señalaron que el exoficial también confirmó que se reunió con Serrano en Miami y con el exasambleísta del correísmo Ronnie Aliaga en Venezuela para apoyar la narrativa de Javier Jordán, otro procesado en el caso magnicidio FB.
18: El informe policial es una joya. Ese informe que está subido ya tiene más de 1,000 páginas y realmente es un documento que permite empezar a llamar a los criminales de este país por su nombre.
15: El testimonio anticipado de Rengel se dio a menos de 2 días que se instale la etapa de evaluación y preparatoria de juicio del caso magnicidio FB.
4: 8:02 y hemos llegado a la parte final de este espacio informativo. Gracias a todos ustedes que sintonizan Radio Flama 104.5. Y antes de despedirme, decirles o recordarles el número telefónico de este medio de comunicación para que ustedes puedan realizar sus denuncias. Es el 098-90-16-812. Yo soy Jessica Rojas en Flama Noticias, primera emisión. Y conmigo hasta el día de mañana, si así Dios lo permite. Tengan una excelente jornada laboral. Muy buenos días.
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0: días, bienvenidos, bienvenidas a este super programa de jueves en Flama 104.5. Estoy feliz, contento, motivado de poderte acompañar en este extraordinario día, pero no estoy solo, me acompaña mi super amiga Steffi. ¿Cómo está mi querida Steffi?
1: Muy, muy buenos días, Santo Domingo, muy buenos días, el Carmen, la Concordia, donde usted nos está escuchando. Yo me encuentro feliz siempre de compartir aquí en cabina junto a ustedes, con dos hombres talentosísimos que tengo aquí.
0: Gracias. Muy bien, también le vamos a dar la bienvenida a nuestro super DJ, el más mimado, el más querido, el que siempre prende el ambiente en Flama 104.5. Saluda a su público.
2: Hola, hola, hola. Muy buenos días a todos los oyentes de Flama 104.5. Hoy me encuentro muy contento de estar otro día más aquí con Steffi y con José Adrián Ceballos. Hoy la vamos a pasar súper chico, les traigo buenas mezclas.
0: Esa es la actitud super DJ. Gracias por acompañarnos en un día más. El día de hoy le prometemos hacerlo pasar espectacular hasta las 11:30. Sube el volumen a la radio que está de moda.
3: ¡Verano!

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0: 9 de la mañana con 25 minutos, maravilloso jueves. Gracias a quienes ya están reportando sintonía a través de nuestros dos números habilitados, el 09-94-498-418. ¿Cuál es el otro número, mi querida Steffi?
1: El número de cabina es el 098-901-6812. Ya sabes, se puede contactar por mensajitos, saludos, canciones, hasta por denuncias.
0: Así es, aquí esta es la radio que siempre está cerca a usted, apoyándolo en todos los momentos.
1: Oye, ¿y quién quita que usted tenga un emprendimiento medio chévere ahí y quiera publicarlo, lo que sea? Usted escríbanos. Nosotros aquí movemos las fichitas y le decimos, venga, le presente ayudamos. Su emprendimiento.
0: Sí, por supuesto que sí. 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
0: ¡Qué maravilloso! 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
1: Tenemos varios eventos que se van a realizar por Fiestas de Santo Domingo.
0: ¡Qué maravilloso! Ya se siente desde este momento las fiestas, la algarabía.
1: Hay que hacer un calendario.
0: Sí, por favor, que no se le pase un solo evento. Y aquí siempre le vamos a estar recordando las fechas para que usted compre con anticipación sus entradas.
1: Mientras tanto, vamos a seguir con más música con nuestro DJ de la casa, DJ Craze.
0: DJ Craze, haga lo suyo en Flama 104.5, la radio de la tierrita.

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5: El gobierno de Ecuador iniciaría su segunda reducción de ministerios en menos de un año. En julio del 2025, el gabinete de gobierno se redujo de 20 a 14 ministerios. Con el nuevo ajuste, pasarán a 10, según el anuncio presidencial. Así ha variado la estructura en el Ejecutivo en los últimos años. Por segunda vez en menos de un año, el gabinete de ministros se alista para nuevos ajustes en Ecuador, luego de que el presidente Noboa anunciara este miércoles la reducción de la cartera de Estado de 14 a 10. Según el mandatario, el ajuste apuntará a una mayor capacidad de gestión para los ministros y así optimizar la toma de decisiones dentro del Ejecutivo. Estamos reduciendo el número de ministerios a 10, así dijo Noboa. Vamos a dar mayor responsabilidad a las cabezas de estos ministerios, añadió en una entrevista para Radio Marejada de Manabí, sin más detalles sobre cuándo arrancará este plan en su gabinete.
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0: 9:45. Qué maravilloso se siente el jueves cuando está el DJ ya en cabina principal. Es que el jueves ya huele a viernes, pero no te adelantes. Disfruta de esta explosión de hoy porque el día de mañana será otra bomba explosiva. Sí, uno a la vez, por favor. Steffi.
1: Dígame, oiga, yo ni siquiera quiero hablar de lo que soy tan parlanchina porque estoy de verdad disfrutando las mezclas de nuestro DJ Craze.
0: Así es maravilloso realmente. Queremos saludar también a todos nuestros amigos conductores, a los taxistas, a las ejecutivas del hogar que están haciendo sus reportes de sintonía a través del 09-94-498-418.
1: Oiga, yo estoy emocionadísima porque ya faltan 7 días para que comience la Copa Mundial de la FIFA 2026.
0: ¡Wow! Cada vez más cerca. Sí. ¡Qué maravilloso!
1: Yo ya le compré el outfit hasta a mi hijo perruno, para que sepa. Sí, todos aquí vamos a apoyar al Ecuador. La expectativa es alta, la fe es grande, así que ya sabes, sí se puede y siempre se podrá.
0: Ah, ok.
1: ¿Usted ya se compró?
0: Yo todavía no, es que no encuentro la talla.
1: No diga eso. talla sensual.
0: Sí, esa es la única talla que no han hecho. Pero bueno, voy a seguir buscando y espero encontrar en estos siete días.
1: Sí, por favor, sí. Si no nos ponemos a dieta en estos 7 días,
0: sí,
1: ¿qué le parece?
0: Sí, lo logramos.
1: Claro que sí.
0: Pero de que venimos acá amarillos todos, alentar a la tri, venimos.
1: Por favor, oiga, yo le tengo que contar.
0: A ver, cuénteme.
1: Algo importante, bueno, no importante. Algo que me llamó bastante la atención.
0: ¿Sí?
1: Y que siempre salen estas noticias en esta fiebre mundialera.
0: ¿Ya?
1: Y es que, no sé si usted escuchó el caso de un influencer argentino, ¿no? Que hizo un video.
0: ¿Ya?
1: Y dijo, oigan, amigos internautas, ¿qué les parece si comenzamos todos a seguir al futbolista que va a participar, que tiene menos seguidores en el Instagram?
0: ¡Qué chévere!
1: Así que por ahí se puso a buscar y encontró un jugador de Nueva Zelanda que se llama Tim Payne. Él contaba solo con 4,000 seguidores en el Instagram. Bueno, este influencer argentino hizo el video y adivine cuántos seguidores hoy por hoy tiene este jugador de fútbol, que el día de ayer se tuvieron un encuentro, ¿no?
0: Ellos,
1: porque se hizo demasiado viral esto. Y dígame un número loco, o sea, ¿a cuánto piensa usted que subió seguidores este futbolista que comenzó con 4,000, ojo?
0: Ah, ok. ¿Serán 2 millones?
1: Más.
0: ¿Más?
1: Más.
0: Wow. ¿Unos 5,000?
1: 5 millones de seguidores, imagínense. Así que él se grabó un video cantando una canción argentina, la esposa también, que la esposa es mitad costarricense, así que ella se grabó cantando y todo. Así que me parece súper interesante, súper chévere esto, lo que hace el fútbol, lo que hace esta fiebre mundialista.
0: Wow, de verdad estoy sorprendido. Espero que este influencer me encuentre a mí para que me ayude a crecer en seguidores.
1: Sí, yo también voy a dejar mi Instagram abierto para que nos encuentre.
0: Muchísimas gracias a quienes están conduciendo a esta hora de la mañana con Flama 104.5. Baje la velocidad. Ir rápido no te hace mejor conductor. Manejar tranquilo también es parte del flow. Seguimos disfrutando de este maravilloso jueves con sabor a viernes.

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3: Bienvenidos, bienvenidas a la segunda hora de programación. Yo soy tu super amigo José Adrián Ceballos y te acompaño con Steffi desde Flama Plus. Feliz jueves, no vivas para complacer a otros, vive para estar en paz contigo. Steffi.
4: Aquí estoy bailando, oiga, estoy preparándome, calentando motores, porque este 3 de julio se viene un conciertazo. Yo sé.
3: ¿Me va a llevar?
4: Está, claro que sí.
3: Ahí sí.
4: Vamos a bailar. Usted proyéctese, ya. Usted listo. Proyéctese, pero quiero verlo bailar. Eso. Bueno, ya sabe. 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

0: ¿No? Ajá, aquel hermoso tema de los diamantes, DJ Grace poniéndonos a bailar, a zapatear. Es que realmente una fiesta se vive el jueves, el viernes también, cuando él está aquí. Señor DJ, ¿usted podrá venir más días a la radio? ¿Lo va a pensar? Ok. Tenemos más recomendaciones. ¿Sí? Ya, me toca.
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0: Así es, no se lo pierda por nada del mundo. Las mejores recomendaciones siempre aquí están en Flama 104.5. Y si usted se encuentra en este preciso instante en el bus, en el taxi, procure por favor no dejar basura dentro de las unidades. Haga lo mismo también en la ciudad, porque una ciudad limpia refleja el compromiso de su gente. No arrojes basura en las calles. ¿Seguimos bailando o seguimos con recomendaciones? Una más, deme una más, por favor.
1: Una más. Bueno, también, como les estaba contando, viene otro conciertazo, pero este es de salsa. Ya tenemos claro que a usted le gusta la salsa.
0: Pero
1: clarísimo.
0: La salsa, salsa rosada.
1: La salsa de bailar. 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
0: ¡Qué maravilloso! Sorprenda a papá, porque él se lo merece realmente. Llevarlo a este gran concierto es una super mega hiper opción. El día de hoy tenemos una pregunta.
1: Dígame.
0: ¿Por qué seguimos amando a quien nos lastima? ¡Ay!
1: ¡Ay, ay, ay! Y tenemos una especialista para hablar de esto.
0: Sí, por supuesto.
1: Como tiene que ser.
0: Así es. Vaya pensando la respuesta y me la da en breves minutos al 09-94-498-418. ¿Por qué seguimos amando a quien nos lastima? Saludito para Luchita, que a esta hora está trabajando en su emprendimiento con su esposo. Muchas gracias por elegir Flama 104.5 en este día espectacular. DJ Grace, haga su magia.

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0: Estamos de regreso con la mejor música, la mejor vibra, ya sabe, y también con los mejores saludos. ¿Tenemos saluditos?
1: Sí, es. Le cuento que estamos haciendo una transmisión en TikTok Live. Usted también nos puede encontrar como Radio Flama 104.5. Ahí están todos nuestros super amigos dándole tiquitiqui a la pantalla, corazoncito reventando esos deditos de tanta emoción. DJ Darwin dice, chicos, gracias por estar... colocando buenos éxitos musicales. También por acá se reporta Cristian Soria, Leslie Maldonado, qué guapa, la acabo de ver en su perfil. Muchas gracias por siempre estar interactuando. Es su amiga, ¿verdad, DJ Craze? ¿Por qué se puso nervioso?
2: No se puso.
1: Por acá me dicen, gracias Flama 104.5 por acompañarnos todos los días con buena música, la señora Ramonita Caicedo. También nos dice aquí, reportando sintonía con la emisora que nunca falla, Giovanni Cajas, en la unidad número 33, en su taxi, trabajando, camellando. Ay, con buena actitud. Por acá también me dicen, Flama 104.5 ya es parte de mi rutina diaria. Nos escuchan en Patacón Dorado, trabajando Adrián, Clever, Yajaira, Giovanni y Luis Calderón. Un gran abrazo para todos ellos, que tengan un día fantástico.
0: También quiero mandar un saludo, que yo sé que nos está escuchando. Don Luis, ¿en qué unidad de transportes?
1: En la número 83 de la Transmetro.
0: Mire, don Luis.
1: Siempre activado.
0: Sí, nosotros nunca nos olvidamos de usted. Así gracias, es. Gracias por siempre tenernos ahí en la radio, acompañándonos su día a día, ¿no?
1: Sí, él el día de ayer nos había solicitado un tema de Fausto Miño. Yo le dije, hoy se lo vamos a complacer. Así que pilas, más adelante, algo de Fausto Miño también.
0: Oiga, yo le tengo que contar algo. Sé que usted también tiene información más importante que esta, pero es que yo no me puedo ir sin decirles esto.
1: A ver, digan.
0: Yo, como buena amante de los Simpsons, estaba viendo noticias, ¿no? Y también porque ando con la fiebre del mundial.
1: Correcto.
0: Y le digo que los Simpsons ya sacaron su predicción para esta final del mundial 2026. Y sí da un poquito de miedo, se puede decir, porque hay varias cosas que en los capítulos de ellos han acertado.
1: Claro, sí.
0: Se ha visto por ahí eso.
1: Siempre los Simpsons ya lo saben antes que pase.
0: Sí, sí, no sé qué será, pero por ahí le saben andar acertando. Y ellos nos dijeron en un capítulo que la final de este mundial va a ser México contra Portugal. Por ahí tiene algo de sintonía con ayer, con esa predicción que había dicho un vidente brasilero, que Portugal iba a ser también el ganador de este mundial, pero veamos qué pasa. ¿Qué pasa? ¿Qué pasa? No sé, ya los Simpson hablaron, veamos qué pasa.
1: Realmente está muy peleada. Yo le sigo apostando a Ecuador que va a llegar
0: claro,
1: a la final.
0: Claro, yo también, claro. Así. Sí. Nuestro vidente DJ Craze dice que, que Ecuador va a llegar a la final.
1: Así es. Bueno, pero lo importante es siempre estar informado y también conocer estas notas que ponen a debatir a todos en las redes sociales. Más saluditos por acá para Alexa Márquez, que acaba de unirse también a nuestra transmisión de TikTok Live. Y por supuesto también a nuestros grandes auspiciantes, Chifa China Santo Domingo. Nos dice, hola chicos, ya estamos en la producción, hoy sí atienden. Así que desde ya usted,
0: qué rico,
1: 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Recuerde que la atención es a partir de las 12 del mediodía hasta las 9:30 de la noche. ¿Seguimos bailando?
0: Por
1: Seguimos
0: favor.
1: Seguimos cantando. Esto es una verdadera fiesta en Flama 104.5, la radio de la tierrita.

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0: 3 minutos, nos vamos a poner modos románticos. Es que ya está con nosotros una gran profesional de la psicología. El día de hoy tenemos un tema que puede sonar así algo de controversia. Pero antes de eso, yo quiero dar lectura a una frase que me llamó mucho la atención. Dice así: no juzgues a los que te fallaron. Nadie es perfecto. Demuéstrales que con o sin ellos tu vida puede ser mucho mejor. Muy bien, ahora sí vamos a darle la bienvenida a nuestra súper invitada. Le doy el paso a mi querida Steffi para que le haga la presentación.
1: Claro que sí, 10:43 a.m. Y yo siempre le digo, José Adrián, nosotros tenemos que invitar a profesionales en el tema porque nuestros oyentes sí que nos hablan del amor. El amor tan bonito y tan controversial al mismo tiempo. Así que queremos dar la bienvenida a nuestra invitada. El día de hoy estamos con la doctora
0: Azucena Guamán.
1: Azucena Guamán, guapísima por cierto, muy profesional. Sí. Aquí nos estaba dando unos tipsitos.
0: Una dentro cátedra. De cabina,
1: sí. Así que lance la pregunta de hoy día. ¿Qué tema vamos a tratar, José Adrián?
0: Primero le vamos a dar la apertura para que ella nos haga un saludo.
1: Una ¿sí? presentación.
2: Sí. Hoy día vamos a hablar sobre el tema ¿por qué seguimos amando a las personas que nos lastiman? Como usted ya lo dijo, es un tema muy controversial esto del amor. Amar, cabe recalcar que amar no es malo, es bueno, simplemente que hay que amar de una manera sana sin perderse uno mismo.
0: Muy bien, este tema realmente es muy interesante. Usted también ya puede interactuar con nosotros para que nos deje sus respuestas al 09-94-498-418. ¿Por qué amamos a las personas que nos lastiman?
1: Doctora, ¿se puede ser adicto a una persona?
2: Claro que sí, sí se puede ser adicto. Porque el momento que nosotros nos perdemos a uno mismo, entonces, cabe recalcar que el amor, a hacerlo referencia, es como al alcohol, como una adicción al alcohol o sustancias no permisivas. Entonces, al momento que usted deja de sentir esa dopamina, esa oxitocina, su cerebro, entonces cuando usted no siente ya esa misma adrenalina, obviamente esto se vuelve ya algo adictivo. Es decir, cuando usted ya tiene una codependencia emocional, que usted busca la atención de esta persona, y por eso, ahí viene muchas veces que nosotros ya carecemos de autoestima, de amor propio, y empezamos a hacer cosas por esa otra persona, a buscar, a ver su última hora de conexión, si se conectó, dónde está, o simplemente a enviar estos ganchos emocionales, a ver que las caritas, que los emojis, a ver si reacciona esa otra persona, con tal de sentir nuevamente esa sensación de que, no, si me quiere o está pendiente de mí. Entonces, sí.
1: Oiga, eso que usted dice es real, ¿no? Como que antes, en los tiempos de antes, cuando no teníamos tanto acceso a redes sociales o como estar pendientes de esa persona, quizás decían, bueno, se terminó y después del tiempo aparecían con una cartita o cosas así. Ahora es tan fácil revisar redes sociales, estar revisando estados, porque la mayoría de las personas publican, ¿no?, su vida diaria. Entonces, como se dice, yo sí he visto varios ejemplos donde tengo amigas que hasta el número de seguidores en las redes sociales se saben. O sea, terminaron, tiene, qué sé yo, 1,000 seguidores y aumentó 1,001. Entonces comienza a ella le agregó de nuevo. Pasa.
2: Es que sí, pasa, y empezamos, y ahí es donde nosotros empezamos muchas veces a confundir, aparece el miedo. Recordemos que una cosa es que yo esté segura de lo que esa persona está haciendo, y otra cosa es que yo actúe desde el miedo, por miedo a perder a esa persona, empiezo a cuestionar qué es lo que pasa, apareció, y empiezo a cuestionarme. Resulta que pasa muchísimas veces que de pronto, no, en referencia a los hombres, siguió a otra chica, no, es que es más bonita, tiene mejor cuerpo, por eso me dejó, o
1: y
2: esto.
1: Y no se comienza a hacer menos.
2: Exactamente, y ahí es donde nosotros empezamos a llorar. El miedo nos hace pensar no solamente una pregunta, sino que cuando un cerebro está con demasiado miedo, demasiada ansiedad, demasiado sugestionado, no viene una pregunta, es que te viene una ráfaga de preguntas y lloras, te frustras, no sabes qué hacer. Entonces, no estás hablando ahí desde cómo amas a esa persona, sino desde tu miedo a perder a esa persona.
1: Hoy por hoy se ha hecho tan valiosa lo que es información, ¿no?, de salud mental, que antes no le dábamos la importancia que hoy sí, porque nos dimos cuenta que esto va de la mano con la salud íntegra de una persona, ¿no? Cuando a cualquier persona, o sea, le puede pasar. Yo creo que todos hemos pasado por una ruptura dolorosa. ¿Qué se puede hacer? Acudir inmediatamente a la psicología, porque muchos se rehúsan a esto, ¿no? Decir, no, ¿saben qué? Porque yo he escuchado la frase, no estoy loco, no sé qué, o mismo mamás dicen, ¿cómo que no? ¿Qué vas a estar yendo al psicólogo? Eso ya, ponte a hacer algo, limpia la casa y se te pasa. No sé si usted ha escuchado.
2: Es que sí, ahorita últimamente es, normalmente escuchamos la frase, tranquila, no pasa nada, ya pasará. Así es, pero no, en realidad sí pasa. Esa persona está pasando una situación difícil, algo que no puede sobrellevar. Recordemos que cuando un hombre o una mujer se enamora y no carece de elegirse, de amor propio, de poner límites, muchas veces se pierde y es ahí donde no puede soltar la relación. Y sí, es importante acudir a psicología porque muchas veces empezamos a tomar decisiones erróneas. Lamentablemente hay mujeres y hombres que salen de la relación y quieren decir,
1: no sana,
2: y resulta que al mes, a las 2 semanas ya están con otra persona, y eso es lo peor que puede hacer tanto el hombre como la mujer, porque solamente estás llenando un vacío emocional, no estás sanando la herida. Es como siempre les digo a mis pacientes, lo único que estás haciendo es poner una curita ahí, y nuevamente va a pasar por ahí cualquier cosa, o te vuelve a pasar lo mismo, resulta que saliste con X persona y solamente fue algo del momento y pasó y te quedaste ahí. ¿Cómo queda uno como mujer? ¿O cómo queda uno como hombre? Si estás dolido, estás herido, vas a sentir que todas las mujeres y que todos los hombres son iguales, y vamos por el mundo, tanto hombres como mujeres, dañando a hombres buenos y dañando a mujeres buenas. Entonces prácticamente desde ahí nace la frase de que todos son iguales o todas son iguales, y hablamos desde el dolor, no desde lo que sentimos, sino que somos, yo siempre digo, cuando un hombre dice eso, una mujer dice eso, es un hombre herido, es un niño herido o una niña herida.
0: Wow, qué interesante la respuesta de la doctora. Estoy realmente muy conectado con el tema. Quiero hacerle la siguiente pregunta. ¿Es posible recuperar la confianza después de una traición, doctora?
2: Aquí hay dos lados opuestos. Pero bueno, me voy a la referencia. Perdón, sería de una infidelidad. Perdonarla, se puede perdonar. Aquí el problema es recuperar la confianza. Recordemos que la confianza es la base de una relación. Y cuando esto se rompe, es muy difícil. Claro que no es imposible, ¿no? Pero es un compromiso de las dos partes. Es algo que tiene que tener mucha fuerza de carácter de la otra persona y estar dispuesto a perdonar. Recordemos que cuando hay una infidelidad, nosotros no podemos volver a esa relación a decir, escuché una música, es que me recuerda a la ex. O escuché esto, no, es que tú hacías esto. No, recordemos, yo siempre en terapia de pareja es lo que yo trabajo. Digo, a ver, van a tener una conversación donde van a ser sinceros. Eso es importante, ver hasta qué punto yo puedo ser sincero con mi otra pareja, porque si le voy a afectar va a ser peor. O sea, uno conoce a su pareja y yo siempre digo hasta dónde puede ser. Después de esa conversación no pueden volver a tocar el tema nuevamente, ahí muere. Entonces ustedes empiezan una nueva relación, pero si vuelve a salir el tema, sería una mentira que sigan ahí, porque eso ya sería dañarse. O sea, sí hay relaciones que se reconstruyen, pero la verdad es que es muy complicado.
1: Nos llega una pregunta de un oyente y dice, ¿el corazón realmente elige de quién enamorarse o repetimos patrones sin darnos cuenta?
2: Repetimos patrones sin darnos cuenta, porque, a ver, cabe recalcar que nos enamoramos una vez, sí, ya. Nunca vamos a volver a amar a esa persona como amamos a nuestro primer amor, que fue algo bonito, fue algo romántico. Y a veces quedamos tan heridos de esas relaciones que vamos buscando un patrón igual, una mujer con las mismas características, alguien que se asemeje a esa persona. Y entonces vamos por la vida. Y no, recordemos que no vamos a encontrar otro hombre igual, no. Siempre habrá alguien con menos características, un poco más, pero nunca igual.
1: Doctora, le están mandando saludos. Por favor, déjeme llegarle este saludo. Dice, muy buenos días. Quisiera enviar un saludo a la mejor psicóloga, Azucena. Soy un paciente más de parte de Sebastián. Un bendecido día.
2: Gracias, Sebastián.
1: Mire sus pacientes. Yo, una consulta también. ¿Esto de aquí se ve más en mujeres o en hombres?
2: Actualmente estamos 50 y 50. Ya no, antes se veía.
1: Ya los hombres ya no tienen tanto miedo de esconder sus sentimientos, ya buscan ayuda.
2: Exactamente, justamente este mes yo he recibido más pacientes varones que mujeres. Y a veces uno dice, no, es que los hombres no sufren, es que los hombres son fuertes. No, sí hay hombres que se quiebran, especialmente cuando pasan de los 40 años en adelante. Yo creo que empiezan a hacer como que ya una introspección de su vida, qué han hecho, y como se sienten solos o se cansan de vivir la vida loca, como les digo yo, quieren recién buscar ayuda. Y no está mal buscar ayuda, lo importante no tiene nada que ver la edad, lo importante es que uno quiera sanar. Entonces, pero yo siempre digo, es importante antes, cuando uno empiece, ¿para qué dejar pasar 40, 50 años, 60 años? Tengo un paciente de 75 años que recién está haciendo como que introspección de lo que es su vida. ¿Por qué? Porque se quedó solo, su esposa ya no está, sus hijos ya no están, ya no hay mujeres, ya no hay amigos, porque lamentablemente tiene un cáncer. Entonces yo me voy a eso. ¿Por qué esperar 75, 60 años de tu vida para recién cambiar? ¿Por qué no puedes ser una persona diferente? ¿Por qué no puedes amar a alguien o sanarte tú mismo y empezar una relación bonita con alguien que puedes construir tu futuro a largo tiempo? Cabe recalcar que nadie se va a quedar a nuestro lado toda la vida, ¿no? Pero es algo que podemos hacerlo tanto el hombre como la mujer. No hay necesidad de estar con 10, 20 mujeres para hacerte feliz. Puedes tenerlo todo con una sola mujer, pero ya está en que realmente sanes y tengas la capacidad o la madurez de decir, bueno, voy a hacer esto de mi vida, mi proyecto de vida.
1: Entonces, en resumen, cuando uno está bien consigo mismo, cuando uno está feliz con su persona, ya es como que uno puede también amar a la otra persona. Entonces, no voy a amar a la otra persona si no me amo también yo misma.
2: Exactamente. Yo siempre digo, ¿cómo vas a poder amar a alguien si tú no te amas? ¿Cómo vas a poder respetar a alguien si tú no te respetas? No puedes esperar que alguien te elija si tú no te sabes elegir. Entonces, es importante amarse, saber poner límites, elegirse y decir, bueno, ya, la relación está hasta aquí y hasta qué punto yo debo aguantar. Y bueno, si ya hay situaciones que no me gustan, pues decir hasta aquí llegué y hacerme un lado. Claro que no es fácil, duele, pero es importante.
1: No es un camino fácil.
2: No es un camino fácil, pero es necesario. Porque yo siempre, ¿a qué te quedas en un lugar donde no te valoran, donde se perdió el respeto? Ya no hay confianza, ya no hay nada. ¿A qué se queda en un lugar donde ya no eres feliz? Muchas veces te roban la paz, la tranquilidad.
1: Y ahí es cuando dicen, ¿no? Las relaciones de antes duraban más. ¿Por qué?
2: Porque venimos de una creencia donde que el amor lo soporta todo, es normal la infidelidad, antes era normal, como siempre yo digo, pegue, ¿cómo que se dice el refrán que dice?
1: Aunque pegue...
0: Marido es, a veces.
2: Pegue, mate, marido es.
1: Por suerte no la sabemos porque no la aplicamos.
2: Entonces, es eso. Venimos de patrones que nos dijeron que teníamos que aguantar, que teníamos que soportar. ¿Por qué? Por tener una familia.
1: Que decían que el matrimonio era para toda la vida.
2: Por tener un hogar, por tener que nuestros hijos tengan un padre o una madre. Muchas veces nos quedamos en hogares donde hay maltrato, no solamente físicos, psicológicos y a veces también hasta económicos. Yo tengo lamentablemente pacientes que están en la actualidad con hombres que por lo económico, porque no saben, no han podido trabajar. Yo por eso recalco muchísimo tanto al hombre como a la mujer, emprendan, trabajen, aunque tengan su hogar, su matrimonio, aunque económicamente estén bien, no dependan de la pareja. Es algo, nosotros no tenemos la vida asegurada. Yo siempre digo, si una persona no se va de su lado, se muere. Entonces, por cualquiera de las dos razones, tienes que tener tu independencia. Y muy, es lamentable ver cuántas mujeres hay que siguen aguantando maltratos, no tienen paz, no tienen tranquilidad. Y justamente tengo una paciente que me decía, quiero mi libertad y no sé cómo hacerlo. Llevo 20 años con esta persona y ya no sé qué hacer, no sé cómo irme. Entonces es algo, una pregunta tan profunda que te toca porque tú dices, yo veo una gran mujer hermosa, con capacidades, con una inteligencia increíble, y estaba aferrada, agarrada a alguien, como que metida en decir, no puedo, no puedo, no puedo y no puedo. Yo como siempre digo, aunque se empieza a vender bolos, pero haz algo.
1: Algo, sí.
2: Sí.
1: En su experiencia profesional, y para aquellas personas que nos están escuchando, ¿ha habido casos de éxito?
2: Sí. Exactamente, hay pacientes que han podido salir. Justamente ayer estaba hablando con una de las pacientes que fue durísimo para ella irse, pero tiene una vida diferente, empezó su emprendimiento en otro país, es muy reconocida incluso ahorita en las redes. Y entonces eso es algo muy positivo, muy bueno, ¿sabes? Porque al menos como uno como profesional, de 10 que lleguen, que 5 o 4 tengan una superación, es algo muy importante. Hay un hogar también que se ha reconstruido y eso es muy bueno, porque sabes que estás haciendo algo bien, algo positivo. Y entonces yo, como siempre digo, poner ese granito de arena a alguien que va y por lo menos despertarle esa curiosidad de que está haciendo algo, que puede hacer algo por su vida, es algo muy importante. Sí, sí he tenido casos muy, muy de éxito, muy positivos. Entonces es una alegría que le da. Tengo pacientes incluso que voy al centro, han empezado con su emprendimiento de uñas, ahorita que es esto de lifting. Y entonces yo siempre les estoy apoyando a que emprendan, estudien. Ahorita hay tanta facilidad, cursos gratuitos que hay. Y yo siempre digo, no importa, vayan, aunque se ponga bravo el marido, pero vayan, inténtelo. Porque ¿de qué sirve que tú me digas quiero y no haces nada? De nada te sirve. Y como yo algo que recalco mucho, digo, si tú no quieres salir del hoyo de donde estás, nadie te va a sacar. Ni aunque venga Jesucristo en este momento y te diga, venga, te voy a salvar, aquí está mi mano. Si no la quieres ver, no la vas a ver. Entonces, ¿de quién depende todo esto? De uno. Aunque a veces es muy difícil. Yo siempre digo, aunque uno se vaya arrastrando, llorando y todo, aunque duela, a veces es mejor empezar, salir de ese lugar.
0: Qué maravillosas recomendaciones, mi querida doctora. Estamos felices de tenerla aquí. Nos vamos a ir a una pequeña pausa comercial y al regreso tiene que comentarnos dónde está su consultorio, cuáles son sus números telefónicos para contactarla, sus redes sociales, y estamos contentos realmente de tenerla aquí.
1: Sí, yo aquí, de verdad, yo siempre digo, estos temas del amor son tan complejos, pero vale la pena siempre tratarlos con un profesional.
0: Sí, muy bien. Vamos a una pausa y ya regresamos. Sí.
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5: Once de la mañana con 3 minutos. Dayanara Peralta con su tema El Karma. Pero esta pregunta también le quiero hacer a la doctora. ¿Existe o no existe el karma, mi querida doctora?
6: Es una controversia, pero a ver, si en la vida te portas bien, te va a ir bien, pero si en la vida te portas mal, pues ley de la vida, energías, también te va a llegar. Entonces, estamos ahí.
7: O sea, sí.
5: Dice Dayanara, el karma nunca olvida. Antes de seguir con la doctora, quiero enviar un saludo muy especial en el área financiera de Senel. Ahí están motivadas trabajando un hermoso ramillete de flores. Estoy hablando de las trabajadoras de ahí. Está Rita Pazmiño, Ana Lucía Arias, Fedra Navarrete, Karen Ramón, Tránsito López, Liliana Correa, Berta Quimios, Yolanda Espinosa, Diana Villavicencio y por supuesto la jefa más carismática, Verónica Merchán. Gracias por estar en sintonía de Flama 104.5.
7: Qué bonito, José Adrián, pero mándeles un besito, pues.
5: Uno, es que uno no les va a alcanzar, a tengo ver, que enviarles muchos. ¡Mua!
7: Eso. Bueno, querida doctora, para nosotros ha sido un gusto, ya sabe, las puertas de Radio Flama siempre abiertas. Siempre es bonito hablar estos temas con un profesional y que nos responda esas dudas que muchas veces nosotros no sabemos cómo contestarlas. Como usted dice, no es lo mismo que le aconseje una persona que una persona profesional en el ámbito.
6: Exactamente, gracias por la apertura. Y sí, como yo siempre digo, mujeres y hombres, elijas en día a día, elijas en ustedes primero, sanen, no dañen a las personas, no traten de llenar vacíos, sean felices, pero de manera sana. Es lo único, hágase una promesa de ser felices con ustedes mismos primero y de ahí sí buscar el amor. No buscarlo, lo van a encontrar, el amor va a llegar a su puerta, como dicen, pero siempre y cuando nosotros estemos listos para recibirlos.
7: Doctora Azucena, ¿dónde la podemos encontrar?
6: Mi consultorio está en la avenida Zafiki Tulcán, en el Centro Médico Tencamet. Me pueden escribir al 0960-815780.
7: ¿Redes sociales?
6: En TikTok y en Instagram estoy como Psico Azucena. Ahí me pueden encontrar.
7: Muchísimas gracias, doctora. Bueno, esperemos tenerlas la próxima semana también aquí para poder tratar más temas como estos, controversiales, también que nos empoderen, porque yo hoy día salgo empoderada aquí en esta cabina.
5: Así es, sí. El siguiente en terapia voy a ser yo, doctora.
7: Sí, por favor.
6: Claro que sí, con mucho gusto y gracias nuevamente por la apertura.
5: Que le vaya muy bien, que Diosito la bendiga siempre, que siga con ese carisma que tiene y que todo sea éxito para usted en este día.
6: Amén, gracias.

0: Qué maravillosa esta salsa, mi querida Steph, y yo la veo bailando, disfrutando, y así tiene que ser todos los días realmente, que la vida sea una fiesta.
1: Amén, que así sea. Nos vamos bien terapiados con la vibra en alto.
0: Sí.
1: A pasar la tarde de este jueves. Mañana estamos de regreso.
0: Así es, ya estamos en la parte final de la programación. 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
0: Excelente recomendación. Nos volveremos a encontrar el día de mañana cuando el reloj marque las 9 en punto. Parece egoísta, pero en realidad es muy sano. No des más de lo que no recibes. Un abrazo cariñoso. ¡Feliz jueves!

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listos para compartir noticias con ustedes en 104.5. Gracias por escucharnos también a quienes se movilizan en los buses de transporte urbano de Santo Domingo, a quienes cubren la ruta vía Quevedo, kilómetros 7 y 8. Sabemos que nos vienen escuchando con la programación que tenemos bastante entretenida para acompañar sus mañanas. Y aquí estamos para también informarles, porque es importante que usted esté al tanto de lo que sucede en nuestro país. Y nosotros traemos la información más destacada para compartirla en 104.5 y también en www.radioflama.com.es, además de nuestras redes sociales en Facebook, Instagram y TikTok. Recuerde que usted puede conectarse ahora mismo, búsquenos en Facebook como Radio Flama y se une a la transmisión en vivo que hacemos de este espacio de noticias para que nos dejen sus comentarios, denuncias ciudadanas, con gusto las recibimos. Iniciamos este informativo contándoles que han identificado ya 77 puntos de amenaza ante la temporada de lluvias en Santo Domingo. Las autoridades están actualizando el plan de emergencia y refuerzan acciones preventivas para reducir el impacto e inundaciones, además de deslizamientos en sectores vulnerables. Esto es importante para evitar desgracias que se puedan presentar a futuro con la llegada del fenómeno del Niño. Alrededor de 77 puntos de amenaza son identificados aquí en Santo Domingo por el Cuerpo de Bomberos, principalmente en nacientes de ríos, sectores urbanos y sistemas de alcantarillado colapsados. Según explicó Hugo Parra, comandante de la institución bomberil, los sitios detectados se ubican en los ríos Pove, Code y Peripa, además de áreas donde la acumulación de basura genera obstrucciones. Las autoridades municipales trabajan ya en la actualización del plan de emergencia frente al fenómeno del Niño, con acciones que están enfocadas, obviamente, en prevención. Tienen ya un plan que se ha venido trabajando por 5 años, ahora lo están actualizando nada más, no es que recién lo están haciendo, pero sí hacen un llamado para que los ciudadanos puedan participar en las mingas comunitarias, en las campañas de concienciación ciudadana. La idea es que la ciudadanía no bote basura, porque eso provoca inundaciones y estragos. Mucho ojo, mucho cuidado. Y también los señores conductores de las unidades de bus de transporte urbano, si identifican que algún usuario, algún pasajero bota la basura a la calle, puede denunciarlo, porque esto se sanciona. Para prevenir los estragos del fenómeno del Niño, nosotros también tenemos que sumarnos como ciudadanos y como comunidad, dar lo que nos toca, hacer lo que nos toca, poner nuestro aporte. Si nosotros no botamos basura, también, ¿por qué no alertar a las autoridades de quienes lo hacen para que no se tapen las alcantarillas? Porque si no, será bastante complicado el salir adelante en medio de este fenómeno del Niño. Así que es un trabajo de todos, no solo de las autoridades, sino también de los ciudadanos. Para el viernes 5, es decir, mañana, y sábado 6 de junio, desde las 8 de la mañana está prevista ya una minga de limpieza en distintos sectores de la ciudad, encabezada por el Cuerpo de Bomberos y el municipio. Desde la Dirección Municipal de Obras Públicas se confirmó que el cantón cuenta ya con recursos técnicos y sobre todo maquinaria suficiente para atender las emergencias. Se informó que tienen más de 20 excavadoras, 13 gallinetas, así como volquetas y equipos necesarios para intervenir en distintos frentes. Aunque no toda la maquinaria está operativa al mismo tiempo por mantenimiento, aseguró que existe capacidad de respuesta. Cuando se necesiten, en este caso, la maquinaria en el sector donde se requiera por alguna emergencia, pues ellos están listos para atender justamente cualquier novedad. Pero reiteramos que los puntos críticos aquí en Santo Domingo, donde se han reportado emergencias en la temporada invernal, es, por ejemplo, el sector de Chilachitó, donde el colapso de una tubería provocó la acumulación de aguas servidas en el asentamiento. Y esto, claro, preocupación en las familias que viven en este sector, porque recuerde usted, la acumulación de mosquitos, estamos también con el tema del dengue, la leptospirosis, hay que tener mucho cuidado porque justamente el tener contacto con las aguas hervidas, donde en las alcantarillas hay roedores, ahí se mezclan heces y todo tipo de contaminación de estos roedores, y eso puede provocar enfermedades, incluida la leptospirosis. Así que tenga mucho cuidado y más bien ayude a su vecino, a su vecina o al sector que usted conozca que es de alto riesgo o de vulnerabilidad frente a las lluvias,
y reporte al EQ911 o al Cuerpo de Bomberos para que puedan hacer los trabajos preventivos y evitar cualquier desgracia que se pueda presentar a futuro con la llegada del fenómeno del Niño. Y reiterar nada más que este trabajo es de todos, autoridades y ciudadanía. No bote la basura en la calle y así evitamos que la alcantarilla se tape y se genere acumulación de agua. 11:45, la agenda de entrevistas que tenemos para hoy jueves, ya 4 de mayo del 2026, estará con nosotros un representante de Unidad Popular para dialogar con él sobre esta decisión que emitió el Tribunal Contencioso Electoral de dejar sin efecto la cancelación de este movimiento político. Estará con nosotros Julio César Ramón, quien es coordinador de Unidad Popular en nuestra provincia. También más adelante, Carlos Moreno, director provincial de ADN. ¿Cuáles son los perfiles de candidatos que está analizando Acción Democrática Nacional, lista 7? Hemos escuchado por ahí varios nombres, pero lo vamos a dialogar con el director provincial de ADN para que él pueda ratificar o darnos claridad de cómo se prepara este movimiento político para los candidatos que estarán en las próximas elecciones, de pronto aspirando a la alcaldía, concejalías, prefectura, juntas parroquiales, y que usted pueda conocerlos bien y desde ya vaya haciendo un análisis, porque hay que ir bien concienzudamente el día de las votaciones a elegir. No vamos a votar, vamos con responsabilidad a elegir a nuestras nuevas autoridades. Voy por un corte comercial y regreso enseguida.

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0: estamos de regreso, son las 11:49 y la jueza del Tribunal Contencioso Electoral deja sin efecto la cancelación de Unidad Popular tras aceptar recurso del partido. Una jueza del Tribunal Contencioso Electoral dejó sin efecto la cancelación del Movimiento Unidad Popular tras aceptar un recurso presentado por esta organización política. Está con nosotros ya Julio César Ramón, quien es coordinador de Unidad Popular aquí en Santo Domingo. Qué gusto recibirlo, estimado Julio. Buenos días, bienvenido.
1: Muy buenos días, un saludo al pueblo de Santo Domingo y gracias por esta oportunidad.
0: ¿Esta resolución del Tribunal Contencioso Electoral es una victoria para ustedes?
1: Para nosotros es una gran victoria porque durante 76 días hemos venido luchando y presentando y movilizándonos a nivel nacional con nuestras estructuras de partido. Uh-huh. Para exigir al Consejo Nacional Electoral que revea su decisión del 26 de abril y del 20 de mayo, donde dejaba sin efecto la participación de Unidad Popular en la contienda política próxima. Entonces, eso nos da mucha alegría, nos permite, donde dejaba sin efecto la participación de Unidad Popular en la contienda política próxima. Entonces, eso nos da mucha alegría, nos permite en nuestras afiliaciones. En el 2020 fusionamos MPD, Unidad Popular, y nos calificaron más de 200,000 afiliados del partido. Y es incomprensible de que esa militancia que es consecuente con el partido en masa se haya desafiliado. Eso no pudieron presentar. Uh-huh. Además del argumento de que se les terminó el plazo y que podían tener la oportunidad de eliminarnos hasta el 3 de abril. Uh-huh. Y otros argumentos más que son de forma y que el Consejo Nacional Electoral los ha evadido. Eso determinó entonces a la jueza que al no tener, ser contundente esta eliminación con las pruebas, tenga la oportunidad nuevamente Unidad Popular para participar en las próximas elecciones.
0: Pero aquí se cae, Julio, el discurso que en su momento escuchamos por parte de algunos consejeros que apoyaron esta resolución de eliminarlos del registro de partidos políticos, donde mencionaban Diana Tamaín, por ejemplo, cuando le preguntaban si tenían los documentos, las notificaciones, porque si alguien se va a desafiliar, entiendo que debe haber un proceso, así como hay un proceso para ingresar al movimiento político. Sin embargo, dijo la presidenta del CNE que sí tenían los documentos, tenían respaldos de todas las desafiliaciones, firmas y notificaciones al movimiento de la persona que quería dejar de pertenecer a Unidad Popular. Pero al momento de presentar las pruebas, ¿dónde quedaron?
1: Efectivamente.

0: Efectivamente, así es. Para poder eliminar a este partido político, se autoconvocaron 11 veces y no pudieron definir, justamente por lo que usted acaba de decir, señorita periodista. No presentaban los elementos, los argumentos firmados por un, por un colectivo que determine que la veracidad de las cosas. Exacto. Y ante eso los consejeros no podían asistir. Tuvieron que buscar a los suplentes para que puedan votar. Y eso es inconstitucional. Estaban violando sus propios principios como Consejo Nacional Electoral. Lógicamente, era una orden. El pueblo debe saberlo y el pueblo lo comprendió. Dentro del pueblo hay juristas, hay profesionales, hay militantes de otros partidos que saben muy bien cómo son los procedimientos de la democracia, del código de la democracia, que dieron su voz, de los cuales estamos muy agradecidos, porque no era que defendían a Unidad Popular, sino estaban defendiendo la democracia de este país. Entonces, todos esos argumentos determinó que de manera consecuente y actuando en derecho, la jueza determine de que no se puede eliminar a Unidad Popular.
1: Ahora, usted nos decía, esto respondía a una orden. ¿Orden de quién, Julio?
0: Pienso yo que es del gobierno, porque ha sido claro el gobierno en tener sus propios candidatos. Hoy mismo el pueblo sabe que ministros, colaboradores, alcaldes, gobernadores son cuadros del gobierno. Y ellos no quieren tener contendientes capaces, conectados con el pueblo, que le puedan malograr una elección para el gobierno y lógicamente manejar como se está manejando actualmente a este país.
1: Muy bien. Ahora, Julio, aunque se trata de una sentencia de primera instancia, es decir, que puede ser apelada por el Consejo Nacional Electoral ante el Pleno del Tribunal Contencioso Electoral, la nulidad de las resoluciones del organismo, sin pronunciarse todavía el CNE, cumple con los requisitos de permanencia en dicho registro, es decir, Unidad Popular permanece en el registro de partidos políticos, pero el CNE podría apelar esta resolución emitida por la jueza del Tribunal Contencioso Electoral. ¿No saben de pronto o no han tenido información si es que el CNE va a presentar ese recurso de apelación ante esta sentencia?
0: No lo sabemos aún, pero están en su derecho. Tienen tres días.
1: Es muy probable que puedan presentarlo.
0: Efectivamente.
1: Okay. La resolución de la jueza se dio ayer.
0: Ayer, el día de ayer.
1: O sea, ¿cuenta desde ayer o desde hoy?
0: Desde ayer, desde que se emitió la resolución.
1: Ok, ayer fue miércoles, entonces estaríamos miércoles, jueves, hasta mañana tienen tiempo de presentar.
0: Efectivamente, hasta... Entonces son tres días que tiene el Consejo Nacional Electoral para presentar esta apelación. Pero presentando lógicamente los argumentos correspondientes. Si no tienen argumentos, no creo que estarían en esa capacidad. Si tuvieron 11 convocatorias para analizar esto en su propio seno, dudo mucho de que puedan recoger esos argumentos para poder presentar la apelación.
1: Claro, porque según la jueza decía que justamente ese era el motivo que pesaba para emitir este dictamen, por decirlo de alguna manera, que no hubo el respaldo suficiente sobre el número de desafiliados. Entonces se tenía que argumentar, se tenía que probar el número que decía el CNE y frente a eso, pues frente a la falta de pruebas también y a destiempo que se presentó, entonces la jueza dijo simplemente no procede.
0: Ahora también debe ser cuidadoso el Consejo Nacional Electoral para presentar esta apelación, porque ellos también están observados por cuestiones de deficiencia administrativa en la ejecución de las resoluciones. Ellos también tienen que responder por aquello, es decir, ante ese mismo tribunal contencioso.
1: ¿Les va a traer consecuencias?
0: Efectivamente. Y si
1: ¿A presentan, quienes votaron y si por la nulidad?
0: Efectivamente. Y si presentan la apelación sin argumentos, más profundo van a caer. Entonces tienen que tener mucho cuidado.
1: Ok, muy bien. Esto es algo que muchos ciudadanos quizás no lo veían venir. De hecho, veíamos al presidente nacional de Unidad Popular muy seguro y muy claro en presentar este recurso ante el Tribunal Contencioso Electoral y finalmente la jueza que resuelve en derecho en derecho le ha dado la razón, que fue injusta esta propuesta para eliminar a Unidad Popular. ¿Eso quiere decir que con este dictamen ustedes están en la cancha electoral? Es decir, ¿se están preparando ya para las elecciones democráticas internas del movimiento para definir candidatos?
0: Efectivamente, así es, señorita periodista.
1: ¿Van a estar en la papeleta electoral?
0: Nosotros estamos trabajando desde que se convocó a elecciones en este país. Y no vamos a declinar en ese sentido. Nosotros tenemos muchos cuadros, muchos amigos del partido y personajes dentro de Santo Domingo y en todo el Ecuador que pueden ser nuestros candidatos. Siempre hemos hecho alianzas con estos tipos de personas que quieren a su pueblo y merecen estar en nuestro partido porque coinciden con nuestros principios. Entonces, continuamos en ese trabajo. Hoy, Unidad Popular está en esas condiciones óptimas de continuar su proceso, de llegar a través de su militancia a cuotas de poder en este país.
1: Es decir, a pesar de que el CNE presente algún recurso de apelación el día de mañana, ustedes avanzan. Si es que presenta el CNE algún recurso de apelación a la sentencia, ustedes igual avanzan.
0: Nosotros seguimos avanzando y seguiremos avanzando. Y aunque presente y se reúna nuevamente el contencioso electoral para emitir resoluciones, nosotros estaremos también en movilizaciones para cuidar esa resolución nuevamente. Nos movilizaremos como lo hemos estado haciendo a nivel nacional y a nivel local.
1: ¿Ustedes tienen claridad de que se va a mantener en firme esa resolución de la jueza o con la apelación cambian las cosas?
0: Yo no creo que van a cambiar las cosas. Además, esta cuestión de hacerse público los pocos argumentos que han tenido para eliminar así, de esa manera focalizada a Unidad Popular, pienso que nos da la suficiente fortaleza para seguir en las calles, en seguir en nuestra organización presionando para que se haga justicia y que se permita la participación democrática en este país. Este es un ejemplo para que la democracia sea defendida.
1: Ahora, Julio, ¿cómo están organizándose Comunidad Popular aquí en Santo Domingo de manera específica, tanto para la alcaldía, la prefectura, concejales? ¿Van a hacer alianzas con otros movimientos políticos una vez que están un poco más tranquilos sabiendo que continuarán en la papeleta?
0: Unidad Popular permanentemente ha hecho alianzas para participar en los procesos electorales. Hoy no va a ser la excepción. Tenemos muchos cuadros jóvenes formados.
1: ¿Izquierda, derecha?
0: De izquierda. Nosotros somos un partido de izquierda y nos conectamos porque los principios de transformar la manera como se dirige este país, estos pueblos, están encaminados en ese sentido de izquierda. O amigos que se conecten con esos principios. Y de esos existen muchos, además de muchos cuadros jóvenes que se están formando dentro del partido.
1: Claro, porque hemos escuchado, por ejemplo, en organizaciones políticas, otros movimientos políticos también que han manifestado esperar que el partido de gobierno saque sus cuadros y después ellos, mirando la competencia, van a ver con qué perfiles van. ¿Ustedes están en esas o ya tienen claridad?
0: Nosotros ya tenemos la claridad con
1: quiénes
0: han estado trabajando con nosotros, con quién nos hemos conectado, con qué líderes de las comunidades estamos y están conectados. Entonces, este es un proceso que se debe cumplir. Y dentro de unos 11 días aproximadamente empiezan las primarias.
1: Así es.
0: Y ahí mostraremos a nuestros cuadros. Estamos en cabildeos con otros partidos políticos, tratando de conectarnos en los principios y en las formas de cómo vamos a hacer la política en este nuevo proceso.
1: Ok. ¿Qué nombres suenan? Hemos escuchado, por ejemplo, el de la concejal Liliana Silva para una posible alcaldía. ¿Se mantiene esta opción o hay cambios?
0: Esa opción es la más contundente que tenemos. No va a haber cambios con la opción de Liliana Silva para la alcaldía en este proceso electoral, con cualquier partido o movimiento que nosotros hagamos alianza. Esa va a ser la constancia. Liliana Silva, el perfil. Liliana Silva iniciaría como la precandidata a la alcaldía de Santo Domingo. No hay cambio para eso. Los otros nombres más bien son los otros puestos que los podríamos negociar con quien nosotros podamos hacer alianza. Uh-huh.
1: ¿Negociar en qué sentido?
0: Negociar en el sentido de que se apeguen a nuestros principios de transformación, de control, de fiscalización y de que los recursos de este país sean bien manejados sin corrupción. En ese principio vamos y ahí tienen que alinearse.
1: Claro, por eso le pido la aclaración, porque si escuchan negociar, de pronto alguien puede decir recurso económico.
0: Efectivamente.
1: Pero va por el tema de los principios. Para cerrar, Julio, nos dice que ustedes harían alianzas con movimientos que van en la misma línea de sus principios y sobre todo de izquierda. Ahí tenemos, por ejemplo, Pachakutik de izquierda, tenemos Izquierda Democrática. ¿Con ellos irían?
0: Posiblemente sí. Con ellos hemos estado en cabildeos, en conversatorios, tratando de coordinar cuestiones importantes y esperando sobre todo estos resultados del Consejo Nacional Electoral. Hoy con más libertad, lógicamente, vamos a poner ya a sentarnos y a conversar sobre los posibles candidatos.
1: Con cabeza fría y más tranquilos. ¿Para la prefectura? ¿Qué perfiles tienen? Están en análisis porque si se hace alianzas también va a haber propuestas de los otros.
0: Hay propuestas de otros movimientos para la alcaldía, para las concejalías, etcétera, etcétera.
1: Muy bien. Vamos a estar pendientes de lo que suceda. Julio, ¿qué mensaje les deja a los ciudadanos? Más allá de ser parte del movimiento Unidad Popular, como un ciudadano más de Santo Domingo frente a las elecciones seccionales.
0: El mensaje es de que este partido, esta militancia, se ha conectado con el pueblo y el pueblo comprendió de la manera más profunda, la manera como existen aún los abusos, pero se conectó. Por eso va el agradecimiento para ese pueblo, para esas personas, para esos profesionales que se integraron a esta defensa de la democracia en el país. Un sincero agradecimiento para ellos.
1: Ese no es un triunfo de Unidad Popular.
0: Es el triunfo de la democracia representado en este momento histórico del país por Unidad Popular.
1: Perfecto. Gracias, Julio, por estar con nosotros.
0: A ustedes, muchísimas gracias.
1: Que tengan una buena tarde. Estábamos dialogando justamente con un representante de Unidad Popular, Julio César Ramón, quien es coordinador de Unidad Popular aquí en Santo Domingo, sobre la resolución del Tribunal Contencioso Electoral que deja sin efecto la cancelación de este movimiento. Voy por un corte y regreso enseguida.
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5: Son las 12 del mediodía con 10 minutos, estamos de regreso y le decimos buenas tardes a Carlos Moreno, quien es director provincial de ADN aquí en Santo Domingo. Qué gusto tenerlo, Carlos. Buenas tardes, bienvenido.
6: Buenas tardes, querida Eli. Muchas gracias por la invitación a este espacio. Un agradecimiento a Radio Flama Plus, que nos permite llegar a nuestra ciudadanía de Santo Domingo de los Áchilas, pues con mucho cariño, un saludo de ADN, Movimiento Político de aquí de Santo Domingo, Movimiento Político Nacional, liderado por nuestro presidente, el magíster Daniel Noboa.
5: Perfecto. Estamos a pocos días de que se hagan las elecciones democráticas internas de los movimientos políticos, que es un paso obligatorio que tiene que darse para conocer cuáles serán los perfiles, los candidatos que veremos por ADN para una alcaldía, prefectura, concejalías, juntas parroquiales. ¿Cómo están trabajando internamente? Ya se ha dado a conocer algunos nombres de manera extraoficial, como por ejemplo el de Yadira Bayas para la prefectura, también para la alcaldía un empresario, ganadero, me recuerda el nombre,
6: John Milton Torres.
5: ¿Son nombres que ya están en firme o se está fugando la información y siguen en análisis?
6: Bueno, en realidad fueron presentados a través de las redes oficiales del movimiento. Son nombres que de una u otra manera han sonado aquí en Santo Domingo, en este caso de la asambleísta Yadira Bayas, pues su trabajo ya ha sido muy visible dentro de la asamblea, también en territorio, una persona que conoce del territorio, que conoce del trabajo social que tiene que hacerlo. Entonces es una figura que ha representado a los santodomingueños tanto en el legislativo como también en el territorio, acá dentro de las de los trabajos que realizan también pues ellos con la articulación que pueden hacer, ¿no? Y el ingeniero John Milton Torres, pues el empresario de acá de Santo Domingo, dedicado siempre al tema agrícola, a la agricultura, a la ganadería, al tema de la palma, es el dueño del Hotel Saracay también. Entonces una figura que a nivel de Santo Domingo ha generado empresa, ha generado riqueza también para Santo Domingo, ha generado empleo. Entonces es uno de los perfiles que se alinean a lo que quiere el movimiento, a la visión que tiene nuestro señor presidente y que encaja muy bien con la visión también de territorio que nosotros queremos y necesitamos.
5: Perfecto. Los han presentado como movimiento ya, como posibles candidatos, pero ¿esto se dio bajo algún acuerdo dentro del movimiento o fue tomada una decisión de manera, digámoslo así, solamente desde la dirección provincial?
6: No, nosotros no tomamos decisiones solamente como dirección provincial o no tenemos una decisión que venga desde una sola cabeza o desde un solo espacio. Nosotros hemos tenido muchas reuniones con la Cámara de Industrias, con los gremios, con los dirigentes.

0: clientes, de los sectores. Entonces, en base a eso hemos ido barajando los nombres que van a representarnos tanto en las alcaldías, en la prefectura y en las juntas parroquiales y concejalías también. Entonces, en ese sentido, ha sido un análisis en conjunto, ¿sí? Como siempre lo dijimos, junto a nuestra militancia, junto a nuestros adherentes y sobre todo tomando en cuenta de que ADN no sea esa recicladora de candidatos en la que se vuelven las organizaciones políticas, donde pues en este momento vemos cómo se barajan muchos nombres y quiénes son los que de pronto van a ser aceptados por las organizaciones políticas que están activas, exalcaldes, exprefectos, personas que están ya en el tema político. Entonces, ADN, pues nosotros como movimiento provincial y nacional, queremos caracterizarnos por eso, que sea gente nueva la que venga a representarnos, que sean esas personas que han trabajado por Santo Domingo. Y en el caso, por ejemplo, para topar el tema del ingeniero John Milton Torres, conversábamos en algún momento con él y fue algo de lo que nos enganchó en tomar también esa decisión y hacerle la propuesta, que él decía: yo he tenido la oportunidad de visitar Europa, de estudiar en Francia, de estudiar en Alemania, de hacer mis especializaciones en la parte agrícola allá, y pese a las propuestas que tenía, nunca decidí o me incliné por quedarme allá haciendo lo que ya sabía, sino por venir a Santo Domingo, por venir a mi tierra, por trabajar por mi Santo Domingo, por hacer crecer, porque realmente le quiero a Santo Domingo, le amo a esta tierra que me ha dado las oportunidades y quiero desde la empresa privada que yo le he venido haciendo durante muchos años generar esa riqueza y esa mejor calidad de vida para quienes están alrededor, no solamente brindando trabajo, sino también cuando brindamos un buen servicio, un buen trabajo para nuestra sociedad, también mejoramos la calidad y hacemos patria.
1: Perfecto. Consultas. La primera, nos decía usted que no quieren mostrarse como un movimiento que recicla a otros actores políticos que han tenido ya la oportunidad incluso de estar en espacios de poder. ¿Wilson Erazo está con ADN? ¿Será candidato? ¿Será la dupla de Yadira Bayas?
0: Bueno, yo creo que el señor alcalde lo que ha hecho es mostrarse afín, digamos, a la política de gobierno. También pues tener esa gratitud porque el gobierno nacional, el señor presidente, ha sido pues muy, muy recíproco con el cariño que le ha brindado Santo Domingo. Recordemos que en las elecciones para segunda vuelta ganamos acá en Santo Domingo como provincia. Entonces creo que también esa reciprocidad la ha tenido el presidente con nuestra provincia, que nos dio la universidad, dio el aval soberano para que pueda ejecutarse la obra de la planta del centro de faenamiento,
1: claro,
0: de la planta de tratamiento.
1: Por ejemplo, porque Wilson Erazo estuvo en la Revolución Ciudadana.
0: Así es, sí, claro, él ganó también
1: Exacto,
0: en conjunto.
1: Entonces, y si no quieren mostrarse como un movimiento que recicla a actores políticos de otras organizaciones políticas, Wilson Erazo representa eso.
0: Pero nosotros no lo hemos presentado como precandidato
1: apoyo.
0: Él la estaba apoyando, creo, que las políticas de gobierno.
1: Okay, ¿pero hay posibilidad de que sea candidato con Yadira Bayas?
0: Yo creo que él, si toma alguna decisión política, la hará pues bajo su partido político. Recordemos que tiene un partido político local que ya ha venido pues trabajando durante las elecciones que él se ha postulado. Y sin embargo, nosotros, como ya lo ha dicho el señor presidente, no haremos alianzas con partidos políticos.
1: Se van solos.
0: Entonces nosotros vamos como ADN. Entonces esa posibilidad en realidad no se la ha barajado. Creo que el señor alcalde, en caso de pues querer lanzarse tal vez a algún espacio en estas elecciones seccionales, creo que pues las hará con su movimiento. Sin embargo, nosotros tenemos nuestros candidatos propios, iremos con nuestra línea propia de trabajo.
1: Pero no con alianza con ADN.
0: No haremos alianza con otros movimientos políticos.
1: Con el gobernador Miguel Quesada, su nombre también sonó mucho como posible candidato.
0: Así es.
1: ¿Está dentro de las opciones?
0: Yo creo que el perfil de él se mantiene siempre como opción. Recordemos que nosotros lo que hemos lanzado son precandidaturas. Cuando ya se defina esto es cuando tengamos las inscripciones en firme, que será en el mes de agosto. Sin embargo, este mes haremos democracia interna, como lo exige el Código de la Democracia. El 18 de junio tenemos previsto hacer nuestras primarias, pero en agosto, cuando tengamos ya nuestros candidatos inscritos, ahí pues realmente tendremos ya cuáles son los nombres oficiales que se van a lanzar por ADN. Sin embargo, creo que el nombre del señor gobernador es uno de los perfiles que se barajan también siempre. Es una persona que ha trabajado por el movimiento, es totalmente convencido y está totalmente en la línea de lo que quiere el gobierno, y sobre todo pues ha hecho un gran trabajo, yo creo que desde la gobernación, articulando también con el resto de instituciones del estado.
1: Ok, muy bien. Para la alcaldía ya nos dijo el empresario John Milton Torres, la prefectura Yadira Bayas, uh-huh. Todavía no se sabe cuál será la dupla de Yadira, está en análisis.
0: Eso estaría en análisis. Recordemos que esto es una decisión, como le decía, que toma en conjunto, y que también tenemos que buscar perfiles importantes, ¿no? Recordemos la relevancia también que tiene un viceprefecto, ¿sí? Tiene que ser una persona que tenga conocimiento, que tenga la madurez también capacidad para poder afrontar
1: las decisiones. Es que será el apoyo de la prefectura para que haya un cambio en la
0: totalmente,
1: zona rural.
0: Totalmente, totalmente. Mire lo que ya hemos tenido actualmente en la última administración, donde prácticamente un prefecto brillado por la ausencia, la administración igual. Entonces yo creo que necesitamos dos perfiles que sean totalmente fuertes y que tengan el conocimiento del territorio, de lo que es la gestión administrativa, de lo que es la gestión pública, para que no se caigan en esos errores que lastimosamente han caído las últimas autoridades.
1: Ok, ¿cuándo serán las primarias?
0: El 18 de junio.
1: 18 de junio, es decir,
0: estamos a 15
1: ya,
0: días.
1: Exacto. Sí. Ya conoceremos quiénes finalmente salieron dentro de esa democracia interna, con apoyo, digámoslo así, de la militancia para ser candidatos.
0: Totalmente.
1: Y eso se ratificará con las inscripciones ya ante el Consejo Nacional Electoral.
0: Ahí es donde ya sabemos realmente los nombres que van
1: que estarán
0: a estar
1: en firme como candidatos.
0: Así es, sí.
1: Ok, perfecto. El tiempo es cortísimo. Estimado Carlos, ustedes, cuando llegó el presidente acá, quizás hicieron un análisis de cambios internamente como partido político, porque claro, sonaba fuerte el nombre de Miguel Quesada como candidato a la alcaldía, pero mucho se habla de que posiblemente el empresario John Milton Torres sería como nada más una cortina de humo para no quemarlo al gobernador.
0: No, yo
1: porque
0: creo que
1: muchos ciudadanos están a favor de la gestión y también otros en contra de la gestión del gobernador.
0: Es parte del servicio público, es parte de la democracia también, que es lo que enriquece realmente el proceso administrativo de cualquier persona, de cualquier institución.
1: Porque incluso
0: no podemos
1: se hablaba
0: pensar
1: de la salida del gobernador, que habría salido.
0: Bueno, no el gobernador, yo creo que ustedes lo conocen muy bien, está en funciones.
1: Pero después de la visita del presidente corrió ese rumor, porque finalmente no fue ratificado, de que supuestamente ya dejaba la gobernación.
0: No, yo creo que cada uno tiene instancias, ¿verdad?, y disposiciones que las cuales se cumplen desde su espacio como gobernador de la provincia. Creo que han hecho un gran trabajo, repito, en el tema delictivo. Tenemos nosotros en Santo Domingo el 36% de reducción de los índices de delincuencia. Entonces no es algo menor, es algo que se trabaja, que no se va a encontrar la solución de un día para el otro, es así, pero son dos años que han venido trabajando desde las directrices del señor presidente. Creo que la gobernación lo ha hecho muy bien junto con el bloque de seguridad. Que hay cosas que trabajar, lógicamente que todavía mantenemos situaciones que se presentan, eso es un hecho, pero que hay para lograr llegar a una meta, siempre hay que dar un primer paso. Yo creo que los primeros pasos firmes se los ha dado. Entonces, en función de eso, también creo que somos muy responsables en asumir el rol que nos compete en su momento y qué trabajo es el que estamos haciendo. Entonces, como esta no es una decisión a dedo, le repito, es un análisis desde todas las visiones y qué es lo que de pronto más le conviene y qué estoy haciendo mejor yo por Santo Domingo. Entonces, ahí se van tomando unas decisiones también. Esto es un trabajo en conjunto, pero nosotros estamos muy, muy complacidos con el trabajo de las personas que han estado al frente, los asambleístas, del señor gobernador, de todos quienes han estado dando la cara por Santo Domingo, por ADN, que son parte de ADN, y creo que, repito, es uno de los nombres que se igual seguirán barajando en función de las necesidades que tengamos.
1: Perfecto. Quiero agradecerle, Carlos, por habernos acompañado, y como siempre decimos, los movimientos políticos tienen una gran responsabilidad de darnos a los ciudadanos perfiles con capacidad que realmente merezcan un puesto como la alcaldía, prefectura, concejalías, juntas parroquiales, para hacer el cambio, porque hemos por años estado estancados como provincia, lamentablemente la zona rural muy descuidada, no decirlo, la ciudad aquí en Santo Domingo tenemos todavía un déficit en cuanto a la atención a servicios básicos, alcantarillado, agua potable, y no podemos hablar de ciudad moderna cuando no hay alcantarillado, algo básico en un barrio o en una cooperativa.
0: Yo creo que hay mucho por hacer por Santo
1: Domingo. Por eso digo, tienen una responsabilidad grandísima, porque de lo que ustedes, los perfiles que propongan, finalmente los ciudadanos elegirán a las nuevas autoridades. Entonces, esa responsabilidad tiene que ser consciente para finalmente nombrar a quienes realmente estén a la altura.
0: Gracias, Carlos, por estar con nosotros. Muchas gracias, Delia. A ustedes, un cordial saludo para Santo Domingo.
1: Era Carlos Moreno, director provincial de ADN. Voy por un corte comercial y regreso enseguida.
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0: antes de irnos al corte comercial, ponga mucha atención, amigas y amigos, porque se ha realizado varios operativos interinstitucionales para reforzar los controles de cobros irregulares en el registro civil. Más de un ciudadano reporta que lamentablemente ingresando a la plataforma del registro civil no puede obtener un turno para realizar los trámites de pasaportes, cédula, entre otros. Pero sin embargo, se acercan a los cybers que están alrededor del registro civil y pueden obtener el turno de manera rápida. Pero claro, esto no es gratuito, tiene un costo. Y justamente por aquello, la intendencia y varias instituciones se involucraron justamente en este operativo para reforzar los controles y evitar cobros irregulares en trámites de esta entidad. Un operativo se realizó en los alrededores de esta entidad pública para prevenir la venta indebida de turnos y verificar el funcionamiento de varios establecimientos, porque claro, los ciudadanos denunciaban cómo es posible que yo ingreso a la plataforma del SRI y no obtengo un turno, pero si me voy a algún cyber cercano al registro civil encuentro turno rápido, pero claro, eso tiene un valor económico y eso se llama corrupción, porque no entendemos cómo es que los propietarios o las personas que se encargan en los cybers de generar turnos, ellos sí tienen acceso al sistema del registro civil y obtienen turnos, pero un ciudadano que quiere hacerlo de manera independiente, de manera personal, sacar su turno sin necesidad de pagar, resulta que no puede hacerlo. Así que esperemos que las autoridades puedan dar con estos ciudadanos que lamentablemente están actuando de manera ilegal y sobre todo cobrándoles a los ciudadanos, a los usuarios, por la generación de un turno en el registro civil. Ya era hora de que se hagan este tipo de operativos y usted no refuerce, digámoslo así, este tipo de actividades ilícitas, más bien denúncielo y no cancele valores extra por la obtención de un turno, porque eso lo único que va a generar es que más redes de este tipo se incrementen, porque se convierte en un negocio en realidad. Ojalá haya sancionados y se evite así que los ciudadanos sean perjudicados y funcione el sistema para el ciudadano que lo haga de manera directa y obtenga su turno sin tener que pagar a quienes les facilitan en los exteriores del registro civil. 12 del mediodía, 32 minutos. Voy por un corte comercial y regreso de inmediato. Ya les tendremos también el estado de las vías, porque es importante que usted conozca cómo están las vías de nuestro país a esta hora de la tarde. Volvemos.
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0: Estamos de regreso, son las 12 del mediodía con 36 minutos. Y ponga mucha atención, amigas y amigos, porque la empresa de tránsito de Santo Domingo abrió una nueva oficina, inauguró su nuevo centro de atención ciudadana en la terminal terrestre de Santo Domingo. En este espacio se va a ofrecer servicios como emisión de matrícula por primera vez, además de consulta de valores de multas e infracciones y consulta de valores de matrícula e información sobre requisitos para la matriculación vehicular. Esos son los servicios que va a ofrecer esta oficina que se inauguró justamente en la terminal terrestre. Se trata de un nuevo centro de atención de la empresa de tránsito de Santo Domingo para que usted pueda realizar los trámites antes mencionados con el objetivo de no generar tanta acumulación de usuarios en la matriz y por ello se extiende con otra oficina para que haya atención rápida y sobre todo oportuna para los usuarios. Reiteramos, este nuevo centro de atención de la empresa de tránsito fue inaugurado en la terminal terrestre de Santo Domingo, que va a atender en horarios de oficina de 8 a 5 de la tarde. Lo que usted puede hacer en este centro de atención de la empresa de tránsito es realizar, en este caso, trámites como emisión de matrícula por primera vez, consulta de valores de multas e infracciones y consulta de valores de matrícula e información sobre los requisitos para la matriculación vehicular. Con eso también un poco se descongestiona la gran cantidad de usuarios que hay en la matriz de la empresa de tránsito. Ese es el fin, así que usted puede hacer uso de este nuevo centro de atención ciudadana que se inauguró justamente el día de ayer. Son las 12 del mediodía con 38 minutos. Y bueno, recuerden ustedes que se presentó una denuncia por presunto delito de tipo sexual a un menor de edad contra una docente, ya que están en proceso de investigación, no se revela su nombre ni en qué unidad educativa se produjo justamente este hecho. Sin embargo, frente a los procesos que han tenido que cumplir los familiares del menor, la sala multicompetente de la Corte Provincial de Santo Domingo de los Áchilas ya se pronunció también frente a un recurso que se presentó para lograr la libertad de la docente, y lo que hizo es la Corte Provincial ratificar la prisión preventiva dictada contra esta docente de una unidad educativa particular que está siendo procesada por un delito de tipo sexual. Esta medida se mantiene vigente mientras continúa el proceso judicial y de investigación, y sobre todo toda la información que se maneja en este caso es bajo reserva. Por eso, en términos generales, podemos mencionar nada más a ustedes, amigas y amigos, con el fin de que se haga conciencia también en los padres de familia cuando los menores de edad comienzan a cambiar de actitud en casa. ¿Por qué conciencia? Porque hay que poner atención cuando su hijo de pronto, si es hiperactivo, pasa a ser muy silencioso, callado, o comienza a tener conductas que antes no las tenía en casa. Es importante porque algo está pasando con el menor de edad, y sobre todo creer en la palabra del menor de edad cuando también avisa o da alerta a los padres de que algo raro está sucediendo, de que quizás alguna persona tocó sus partes íntimas. Sabemos que algunos padres de familia conversan con los menores, sin embargo, sí es importante mantener esa alerta y estar pendientes de los cambios que se produzcan en nuestros hijos, porque podría tratarse de un abuso sexual y quizás el menor no lo avisa. Pocos son los casos donde los niños dicen a sus padres, pero también se reportan escenarios donde lamentablemente los que son encargados de cuidarlos y protegerlos no les creen. Así que tenga mucho cuidado con sus hijos. Este caso, vuelvo a reiterarlo, lo mencionamos para que los padres de familia estén pendientes frente al cuidado de sus hijos y los riesgos que también tienen, lamentablemente, en unidades educativas. Así que si usted conoce de algún caso, denúncielo, no se quede callado ni callada, no tenga miedo, las autoridades procederán como debe en ley, en normativa, pero lo importante es evitar que más menores de edad sean víctimas de delitos como este de tipo sexual. 12 del mediodía con 41 minutos. Vamos de inmediato con noticias nacionales.
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0: Y Y les contamos que familiares de los niños de las Malvinas están esperando las disculpas públicas, como lo determinó la justicia. Sin embargo, un familiar de Steven, de 11 años, que fue víctima justamente de asesinato, dice que quisiera que sean unas disculpas públicas que salgan del corazón, que el comandante se quede durante todo el evento. Lo dijo Ronnie Medina, padre de Steven, de 11 años. El menor, recordemos, es una de las víctimas del caso Las Malvinas, y previo al acto de disculpas públicas que debe ofrecer este 4 de junio el comandante de la FAE, por disposición de la Corte Constitucional, el padre pide que sea un momento de concientización y sobre todo que las disculpas salgan del corazón, mas no por cumplir. Eso es lo que al menos esperan los padres de los chicos que lamentablemente perdieron su vida. Escuchemos las declaraciones del padre de Steven, de 11 años, que es una de las víctimas de los niños de las Malvinas.
2: Y quisiera que fueran unas disculpas públicas, pero que salga de aquí del corazón, que sean sinceras. Y después de que él dé las disculpas públicas, sí quisiera pedirle al comandante de la Fuerza Armada que se quede ahí hasta que termine todo el evento. No quiero que coja de las disculpas públicas y se vaya, no. Yo quisiera que él diera las disculpas públicas y que se sienta que lo está haciendo de corazón y que se quede, vuelvo y repito, hasta que termine todo el acto.
0: Bueno, esperemos que sea sentido el mensaje para que le sirva de consuelo a los padres de estos menores. 12 del mediodía con 43 minutos y les contamos que el correísmo va a denunciar a Diana Jácome en el Comité de Ética. Un audio sobre el caso Progen desató polémica en el legislativo, mientras ADN cierra filas por la asambleísta Diana Jácome, quien dice que busca deslegitimar su gestión. Los legisladores de la RC, Partido Social Cristiano y Pachacutic, además de independientes, piden ampliar las investigaciones en torno a este audio. Se trata de un audio que fue filtrado sobre el caso Progen. Esto desató una polémica en la Asamblea Nacional el miércoles 3 de junio, el día de ayer, acompañada de cerca de 10 legisladores de la bancada oficialista, sin responder preguntas de la prensa, y tras un altercado con Lenín Barreto, legislador de la Revolución Ciudadana, la presidenta de la Comisión de Transparencia de la Asamblea Nacional, Diana Jácome, se distanció de una supuesta estrategia que le involucraría para favorecer a la ex ministra de Ambiente, Inés Manzano, cuestionada por los contratos de Progen. Un día antes, en un medio de comunicación nacional, se difundió un audio atribuido a Inés Manzano que habría sido enviado al entonces gerente de SELEC, Fabián Calero. En la grabación, ambos se refieren a una presunta planificación para evitar procesos de fiscalización en asamblea relacionados con contratos eléctricos en la empresa Progen. En su intervención en la asamblea, Jácome dijo que en la grabación nadie menciona su nombre y mucho menos responsabilidades. El audio alude una responsabilidad que a mí no me corresponde. Allí no se revela ninguna participación mía, según lo señaló la legisladora. Recordó que la mesa que preside la lleva adelante con un proceso de fiscalización a los contratos de Progen y aseguró que no hubo ninguna coordinación para frenar la fiscalización. Incluso afirmó que la investigación del caso en el periodo anterior fue sustanciada por la Revolución Ciudadana. Pocos minutos antes de la declaración de Diana Jácome, ella estaba presidiendo una sesión de la Comisión de Transparencia en la que se debatía justamente el proyecto de ley de adopciones. Y antes de finalizar la plenaria, Lenín Barreto, uno de los proponentes del juicio político a Inés Manzano, ingresó a la sala de sesiones y Jácome le pidió que saliera y que no se aceptan delincuentes. Frente a esta expresión, varios legisladores que estaban también en esta sesión decidieron abandonar la sesión debido a esta falta o a esta acusación grave que le hizo justamente al legislador de la Revolución Ciudadana. En todo caso, la fiscalía tendrá que dar su pronunciamiento de la veracidad de esos audios y comenzar un proceso de investigación si es que los encuentra reales. 12 del mediodía con 46 minutos. Vamos por un corte comercial y volvemos enseguida con más noticias. Estaremos ya con información local.
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0: con 49 minutos, estamos de regreso con más noticias y les contamos que la relatora de la ONU hizo su pronunciamiento justamente aquí en nuestro país y ya les vamos a contar sobre qué casos específicamente se refirió, porque ellos hacen también un análisis sobre la intervención de las Fuerzas Armadas en medio de este conflicto que vive el país debido a la delincuencia. Y justamente en una rueda de prensa, la relatora de la ONU se refirió a las desapariciones que se han dado de manera forzada. Se trata de Ana Lorena Delgadillo, quien afirmó que en Guayaquil no hay una evidencia material de que la militarización esté reportando algún tipo de éxito durante su trabajo. Además, manifestó que hay varios espacios como el Cineforo para que participen los ciudadanos y puedan detectar cuando hay exceso por parte de la fuerza pública y lo puedan denunciar. Además, hizo referencia el caso de los 4 niños de las Malvinas, destacando la valentía de las familias y el acompañamiento de organizaciones de derechos humanos durante todo este proceso. Escuchemos parte de sus declaraciones.
1: También resaltar muchísimo la valentía de las familias. Yo no creo que es nada fácil que una familia que además está en esas condiciones decida hacer una denuncia a este nivel, ¿no? Exacto. Una familia con tremendas limitaciones económicas que se está enfrentando a una de las fuerzas más poderosas de un país, que son los militares. No es cualquier cosa, eso requiere muchísima valentía por parte de la familia, pero también de la comunidad, porque lo que se ve es que ahí la arropó la comunidad, ¿no? Que es una cosa también muy bonita, que no va solo a la familia, sino que está acompañada de la comunidad.
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0: 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Cerámicas al Costo, decoramos juntos y también es parte del mundial. 12 del mediodía con 54 minutos. Y bueno, amigas y amigos, queremos también contarles que las autoridades han preparado en conjunto con dirigentes de barrios y cooperativas una actividad que se va a desarrollar justamente este viernes 5 y sábado 6 de junio. Se trata de la Minga General de Limpieza. Juntos construimos una ciudad más limpia, segura y ordenada. El objetivo es esto, ¿no? Que logremos limpiar los espacios en los alrededores de nuestras viviendas, dar una mejor imagen también de que somos una ciudad ordenada sobre todo, y eso lo debemos demostrar cuando ustedes también con los vecinos y la familia se organicen y participen este viernes 5 y sábado 6 de junio en la Minga General de Limpieza. Juntos construimos una ciudad más limpia y segura. El horario será a las 8 de la mañana en sectores urbanos de Santo Domingo. Ahí la municipalidad se ha organizado justamente con dirigentes barriales para que toda la comunidad participe de esta gran actividad, que lo que busca es dejar limpia a la ciudad y sobre todo liberar esa basura que está acumulada y que en varios casos ha provocado el colapso de las alcantarillas. Así que ya lo sabes, sea parte de esta minga donde participarán las familias santodomingueñas en sus barrios y cooperativas, los vecinos. Es el momento para hacer fuerza y limpiar los alrededores de nuestra vivienda. Así nos preparamos para que no genere gran impacto el fenómeno del Niño. 12 del mediodía con 55 minutos. Y les contamos que el colapso de una alcantarilla en la avenida Los Colonos, en el sector Las Playas, obligó al cierre parcial de la vía y a una intervención conjunta entre el Ministerio de Infraestructura y Transporte Provincial, además del municipio de Santo Domingo. Los trabajos, que no tienen una fecha definida de culminación, han generado ya congestión vehicular en uno de los tramos más transitados de nuestra ciudad. Aquí les vamos a compartir más detalles en un reporte de nuestra compañera Jessica Rojas.
1: Públicas del municipio de Santo Domingo. Las autoridades indicaron que no existe un tiempo definido para la finalización de los trabajos, aunque adelantaron que no será una intervención de corto plazo. Como medida inmediata, se dispuso el cierre de uno de los carriles, mientras el otro permanece habilitado en ambos sentidos. La intervención busca evacuar aguas acumuladas que, aunque provienen de lluvias, actualmente presentan altos niveles de contaminación.
2: Pues estaba roto el ármico a nivel del filo de la vía. En ese caso intentamos destaparlo porque está tapado entre ayer, o sea, ayer que ya bajó un poco el nivel, intentamos destaparlo, metimos gente por el otro lado y está tapado, una parte está aplastado. Entonces, como no es fácil tomar la decisión de romper el bypass por la cuestión de materiales que no se dispone, pero el Jean-Pierre, el director de obras públicas del ministerio, consiguió 10 metros lineales de ármico. Entonces, él tomó la decisión de romper el bypass y me dijo a mí, me notificó.
3: Para el desvío en los diferentes puntos, no hemos pensado todavía un cierre total del bypass. Con respecto a la primera interrogante, el Ármico, hemos hecho todas las gestiones para que esté aquí. De hecho, ya está aquí. Hemos conseguido alrededor de 10 metros lineales de Ármico que van a ser implementados justamente en ese sector. Y sin lugar a duda, es un gobierno que resuelve, se podría decir, y se nos presentó esta emergencia y como tal hemos estado.
1: El cierre parcial de la vía ha generado congestión vehicular, especialmente en horas de mayor circulación, debido a que se trata de un tramo altamente transitado. Conductores que circulan por el sector manifestaron su preocupación por los retrasos y solicitaron que los trabajos se ejecuten con mayor rapidez para evitar mayor complicación en la movilidad.
4: Eso es tremendo, eso tienen que habilitar otra vía para que no haga estos congestionamientos.
1: Listo, eso igual genera molestias a los conductores.
4: Mucha molestia, amigo.
5: Ah, claro, eso sí, que se mejore lo más pronto posible para que disminuya el tráfico.
6: Hay todo bien, porque después que hagan las cosas bien arregladas, porque yo arrendaba de la señora, todas las cosas se me dañaron, colchón, nevera, refri, todo se me dañó, todo se dañó. Esa agua la haga, por favor, que se vaya el agua. Está subiendo vuelta acá arriba, ya se llega vuelta acá arriba. Todo se me dañó, no tengo nada ahora en qué dormir, ni qué, a dónde estar, nada. Están los muebles, todo se me dañaron, todo se fue, todo abajo, todo.
1: Por su parte, agentes de tránsito informaron que 4 uniformados se encuentran desplegados en la zona para controlar el flujo vehicular, explicando que se está aplicando un sistema de paso alternado, priorizando el carril con mayor demanda.
7: Exactamente, sí estamos con el personal de agentes haciendo el respectivo control vehicular para que no existan inconvenientes en el sector. Sí, novedad alguna lo que refiere a tránsito, no, pero sí va a existir un poquito de congestión vehicular, ya que solo está habilitado un carril de circulación. Igualmente se le indica a la ciudadanía que tome las respectivas precauciones del caso, aquí lo que es el sector de la Avenida de los Colonos, como referencia entrada a la cooperativa Cuarlo Ruiz Burneo.
1: Las autoridades confirmaron que la intervención se realizará de manera conjunta entre el ministerio y el municipio debido a que la estructura de la alcantarilla resultó afectada por el paso del agua. El material necesario para la reparación ha sido gestionado por el ministerio, lo que permitió iniciar trabajos. Mientras avanzan las labores, se mantiene la restricción parcial de la vía en un esfuerzo por atender la emergencia y restablecer la circulación en condiciones normales. Informó para Radio Flama Jessica Rojas.
0: Hasta aquí llegamos con nuestro espacio de noticias. Les deseamos una excelente tarde. Ya se viene Actualidad Deportiva con Moisés Trujillo. Buen provecho a quienes almuerzan con nosotros y van bien informados.
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5: Amigas, amigos, buenas tardes. Muy buenas tardes.
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5: Amigas, amigos, buenas tardes una vez más. Bienvenidos al programa de los deportes. Harto material hoy jueves.
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5: Este es el nombre del programa. Actualidad Deportiva. La Federación Deportiva Ecuatoriana de Fútbol anunció la realización de 3 banderazos oficiales de la TRI en Estados Unidos durante la fase de grupos del Mundial 2026. La iniciativa busca reunir a los aficionados ecuatorianos antes de cada encuentro de la selección para vivir la previa, compartir la pasión por el país y brindar apoyo al equipo en territorio norteamericano. El primer encuentro se llevará a cabo el 13 de junio en Filadelfia, específicamente en Rocky Steep, desde las 18 horas. Posteriormente, la fiesta tricolor se trasladará a Kansas el 19 de junio, donde los hinchas se reunirán en el Liberty Memorial a partir de la hora 18. Y finalmente, el tercer banderazo se realizará el 24 de junio en New York, en el Times Square, desde las 20 horas. Desde la Federación Ecuatoriana de Fútbol invitaron a todos y todas los ecuatorianos y las ecuatorianas residentes y visitantes en Estados Unidos a asistir con camisetas, banderas e instrumentos para crear un ambiente de respaldo a la selección ecuatoriana en estos momentos. Y en estas grandes fiestas forman parte de las actividades organizadas alrededor de la participación de Ecuador en la Copa del Mundo, con el objetivo de hacer sentir el aliento de todo un país en cada ciudad donde juegue nuestra TRI.

Ahora no todo es color de rosa, amigas, amigos. No todo es color de rosa. Los aficionados que asistirán al Mundial 2026 podrían enfrentarse a largas interrupciones durante algunos partidos debido a los estrictos protocolos meteorológicos vigentes en Estados Unidos. Según informó el Athletic, la FIFA mantendrá el mismo procedimiento que se aplicó durante el Mundial de Clubes. Si se detecta la caída de un rayo dentro de un radio de 13 kilómetros alrededor del estadio, el encuentro deberá ser suspendido de inmediato. ¿Más? ¿Cómo no? Pues en ese escenario, los jugadores son enviados a los vestuarios y el público debe abandonar las gradas para resguardarse mientras se monitoreen las condiciones climáticas. La particularidad del protocolo es que cada vez que se registra un nuevo rayo dentro de ese radio de seguridad, se reinicia una cuenta regresiva de 30 minutos antes de poder reanudar las actividades. Esto significa que en estos casos de tormentas persistentes, la suspensión de un partido podría extenderse durante varias horas. La situación ya se vivió en algunos encuentros del Mundial de Clubes disputado en territorio estadounidense y existe preocupación por la posibilidad de que se repita durante la Copa del Mundo, especialmente en ciudades donde las tormentas eléctricas son frecuentes durante los meses de verano. Con el Mundial 2026, programado en Estados Unidos, México y Canadá, las autoridades estiman minimizar cualquier riesgo para jugadores, aficionados y personal de los estadios, aunque esto pueda afectar significativamente el desarrollo normal.

Previstas inicialmente en Tigres no cumplían con los requerimientos necesarios para su preparación. De esta manera, los dirigidos por Javine Moyasu realizarán sus entrenamientos en el Centro de Alto Rendimiento de Rayados de Monterrey durante su estadía previa y durante el torneo. La situación genera una particular coincidencia, ya que Túnez era la única selección que tenía previsto establecer su base de operaciones en el municipio de Santiago, Nuevo León. Sin embargo, ante la necesidad logística de Japón y para evitar contratiempos en la preparación mundialista, Monterrey habría facilitado el uso de sus instalaciones para apoyar al conjunto asiático. Japón integrará el grupo F de la Copa del Mundo junto a Países Bajos, Holanda, Suecia y Túnez, selección con la que comparte ahora parte de su entorno de preparación en territorio azteca.

0: En la radio, las notas interesantes de la actividad del deporte y harto material. Mañana, toda la cartelera. Hoy, gracias a Gustavo Arias, gentilmente, pues, para darnos notas interesantes, importantes de la actividad del deporte a través de Radio Flama Plus, la radio y las noticias de gran interés, pues, señoras y señores, para conocer detalles interesantes en la actividad del deporte. Buenas informaciones. La hora 13:11. 13:11 en su espacio informativo de Radio Flama, donde están las noticias de actualidad y siempre a la orden del día. Mucha atención, hay más informaciones, más notas. ¿Cómo le va, Gustavo? Quiero que me regale un minuto. Buenas tardes, Gustavo Arias, que es uno de los organizadores del Intercomunidades. Nos regale un minuto dando a conocer cómo viene desarrollándose el campeonato, algún pedido que se quiera realizar, con mucho gusto, porque yo tengo acá, gracias a usted, la cartelera para dar a conocer luego de momentos. Gustavo Arias, bienvenido, nuestro colega. Buenas tardes.
1: ¿Cómo está, licenciado? Buenas tardes. Gracias a quienes hacen el programa Plus 104.5. Sí, en efecto, ya se dio la primera fecha, el día sábado, con gran éxito en Almazola. Fue la sede del campeonato de intercomunidades, la primera fecha que correspondía a la comunidad o al club Sport San Jacinto. Esa fecha jugaron 10 equipos, 10 partidos, 20 equipos. Se tiene previsto para estas semanas la segunda jornada, que es en San Vicente de Búa, donde también llegarán 20 comunidades. Jugarán 10 equipos de las 8 de la mañana a 5 de la tarde.
0: Qué interesante. ¿Algún pedido? ¿Cómo está el asunto habitual? ¿La responsabilidad de cumplimiento? ¿Los señores delegados? ¿La gente, digamos, que llega ya con las barras, pitos, aplausos, pañuelos, con ganas de vivir una fiesta de integración intercomunitaria, mi querido Gustavo?
1: Sí, la gente muy motivada. Ya ese campeonato entrado por muchos meses, la gente, ni muy bien nosotros terminamos y ya la gente se reactiva, que quiere que hagamos otro, pero siempre y cuando tenemos un cronograma de actividades, y la gente muy contenta porque este campeonato reúne las comunidades, se reactiva la economía en cada una de ellas, y es por ello de que llegan los jugadores con los familiares, con nietos, con los hijos, yernos, y de esa manera pues se reactiva cada una de las comunidades. De tal manera de que esta semana no es la excepción. Esta semana, incluso en San Vicente del Búa, se va a jugar en un balneario reconocido dentro de la comuna, San Vicente del Búa, que es Balneario El Papucho, donde cuenta con piscinas, cuenta con río natural, la gastronomía. Y yo creo que poco a poco este campeonato te va cogiendo mucha más fuerza, de tal manera que la gente se motiva cada fin de semana para llegar con hinchada.
0: Miguel Gustavo, gracias, muy gentil. ¿Alguna recomendación a la parte arbitral? A los señores dirigentes, con mucho gusto aquí estamos para que usted difunda. Y si no hay recomendaciones, debe haber también la gratitud por el apoyo que todos están brindando, Gustavo.
1: Sí, más que recomendación, el agradecimiento a personas que se siguen sumando a este proyecto, a este campeonato, que sin duda alguna

0: y gracias a ustedes también como medios de comunicación por la oportunidad, a personas que, empresas privadas, se están sumando a este proyecto que une a las comunidades. En cuanto al tema arbitral, sin ninguna novedad alguna, son personas que son profesionales dentro de la parroquia y están aportando para que lo económico, el dinero que se haga dentro, quede dentro mismo de la parroquia, que ese es nuestro afán primordial.
1: Ya se va pensando lo que será, si se quiere, digamos, el cierre, al cual con la bendición de Dios le prometo que sí estaré allí. No me ha invitado, pero tampoco me ha dicho que no vaya, Gustavo.
0: Siempre están las puertas abiertas, y no tan solamente en la final, sino que espero verlo en una de las fechas de las jornadas que se den en las comunidades. Y ya le paso las fechas, por ejemplo, esta semana San Vicente, de ahí sigue el 13 en San Pedro de Laurel por fiestas, el 20 por San Pablo de Chila, Ribombeños de Chilimpe, de ahí Chila Guabalito, así que está cordialmente invitado, licenciado, para que usted y su equipo esté acompañándonos en una de las jornadas de un fin de semana.
1: Un abrazo grandote, un lindo fin de semana, mi querido Gustavo. Muchas gracias a usted, buenas tardes.
0: Gracias.
1: El señor Gustavo Arias, nuestro amigo, dándonos muy buenas noticias del torneo Intercomunidades, que usted lo va a seguir a través de Radio Flama Plus, este gran evento que reúne a toda una gran provincia, a todo un gran sector. Gracias, Gustavo, esa gentileza, porque tengo acá los detalles. Ya tengo los resultados del Intercomunidades, del triunfo. Le ganó 2-1 a Palma Sola. Chila Guabalito, 0. San Pablo de Chila, 1. Arranque, compadre, con toda la información. Plan Piloto, 1. San Jacinto de Atola, 3. 10 de agosto, 2. San Francisco de Chila, Laurel, 0. San Jacinto, mucha atención con las notas interesantes. Ahí está, cuidado con equivocarse. Cuidado con equivocarse. El triunfo, 2. Palma Sola, 1. Chila, Guabarito, 0, San Pablo de Chila, 1, Plan Piloto, 1, San Jacinto, La Tola, 3, 10 de agosto, 2, San Francisco de Chila, Laurel, 0, San Jacinto, Sport, 2, La Y de las Juntas, City, 2, Villegas, 1. Ahí está, mujeres, en el campeonato de mujeres, 10 de agosto, 1, La Flecha, 0, San Jacinto, La Tola, 0, Palma Sola, 0, Riobambeño, 0, San Francisco de Chila, 1, San Vicente, 5, Villegas, 2. Queremos agradecer muy de veras, pues ahí está, con las noticias, resultados de la primera fecha que se jugó el sábado 30 de mayo en la cancha de la comunidad de Palma Sola. Tengo la segunda fecha, Campeonato Intercomunidades 2026, gracias a la gentileza muy especial que nos da, señoras y señores, con mucho gusto, el amigo y colega Gustavo Arias. La programación, pues, tiene el evento importante, la fiesta lindísima de la gran actividad del deporte a través de Flama. Aquí está Colorados del Búa el sábado. Sábado 6 de junio, 8 de la mañana, con La Flecha. San Francisco de Chila, 9 de la mañana, con San Jacinto Sport. A las 10, La Villegas, con Colorados del Búa. A las 11, Riobambeños, con La Villegas. Mucha atención. A las 12, San Vicente con La Y de las Juntas, City. A las 13 horas, El Triunfo con El Laurel, 12 en punto. A las 2 de la tarde, San Vicente con San Jacinto, La Tola. 10 de agosto, a las 3 de la tarde, con San Jacinto, La Tola. Atento, mis amigos, mucha atención. A las 4 de la tarde, 10 de agosto, Palma Sola, 5 de la tarde, Plan Piloto, San Pablo de Chila. Queremos agradecer, veedor, será el señor Edelberto Fuentes. Queremos agradecer muy de veras los compromisos de mujeres. Atento, amigas, amigos oyentes de Radio Flama. Los compromisos de mujeres, 10 de la mañana, Las Villegas con Colorados del Búa. A las 2 de la tarde, mujeres, San Vicente con San Jacinto La Tola. Mujeres, 4 de la tarde, 10 de agosto con Palma Sola. Clarito este informe. Gracias a Gustavo Arias, esa gentileza y esa generosidad. Dice, la segunda fecha se jugará en la comuna San Vicente del Búa este sábado 6 de junio. Un abrazo fraterno a la sintonía y al apoyo que nos brindan los coordinadores de este campeonato.

Una nota del Mundial. Canadá recibió una noticia preocupante a pocos días de su debut en la Copa del Mundo 2026. Alfonso Davis confirmó que no estará disponible para el partido inaugural frente a Bosnia y Herzegovina debido a la lesión que continúa afectando su recuperación. Lamentable, por cierto.

0: Notas de gran interés en el espacio de las noticias, la hora 13 con 21 minutos en los deportes a través de Radio Flama Plus, siempre con las noticias más importantes y de gran actividad. Naturalmente, aquí recuentos, vivencias importantes en este espacio informativo de Radio Flama. Como no recordar a grandes figuras, grandes momentos, grandes hechos y acontecimientos. Hablo de lo deportivo, no es lo personal. Y aquí está algo con Jaime Iván Caviedes, nuestro gran deportista, el jugador que nos llevó por primera vez a un mundial de fútbol.
1: $40,000, yo tengo números, tengo facturas, tengo todo. Después de decir que en el evento que era benéfico, no soy futbolista, nunca fui, solo jugué fútbol. Más de $30,000, $40,000, yo tengo números, tengo facturas, tengo todo. Después de decir que en el evento que era benéfico, colaboraron los de la alcaldía, colaboró una persona, colaboraron otro, y total me pasaron $15,000 de ganas, como eco de cosas que estaban escuchando y que no eran ciertas, que me había escapado. Pero si el lugar era ilegal, no había un programa, no había nada.
2: Yo leí un recorte de periódico que te habías escapado al mes.
1: No, a los 3 meses. No, yo me quedé 3 meses. Por lo de leyenda, no me siento tanto así, pero debe ser por mi personalidad o mi manera de ser. Pero sí siento que fui parte de un grupo que marcó. Hay muchas anécdotas. Una de esas no solo es dentro de la cancha, el tema de cambiar la historia del fútbol ecuatoriano o de haber sido parte de ese grupo, también en lo social. Yo creo que era de los pocos jugadores, creo que el team, Alex también estaba en México y estaba en Europa, era el único que estaba allá. Entonces después del partido contra Uruguay que clasificamos, ya socialmente la gente también tenía otra manera de sentirse, digamos así, más ecuatoriano que nunca. Todos recordaremos en el 99 la inmigración de muchos ecuatorianos hacia España, bueno, Estados Unidos regularmente casi siempre ha sido así, pero más al tema de Europa. Y yo ya veía camisetas. Después de esa fecha veía camisetas en los aeropuertos, veía el tema de patriotismo mucho más marcado para los ecuatorianos. Justamente el partido de Brasil, imagínate. Hay una historia. Creo que si no es el primero o el segundo partido que jugué en la selección, en Los Ángeles, recuerdo, jugamos contra Brasil y yo en el camerino estaba y escuchaba jugadores mayores que ya de otra época, por códigos de camerino no se puede dar los nombres, pero escuché que decían, oh, ¿a qué vinimos? Vamos a perder, nos van a golear. Y yo era alguien que quería comerse el mundo. Claro que todavía no habíamos clasificado un mundial, todavía no teníamos esa credibilidad con las personas y esa manera de sentirnos ganadores, digamos así. Fue muy pesimista el comentario. Yo dije, no, yo quiero salir y quiero ganar, y salimos a jugar y perdimos como 4-0. Entonces ese día terminó el partido y me quedó algo en mí muy marcado, una promesa a la vida, una promesa a mí mismo. Dije, la próxima vez que juegue contra Brasil vamos a ganar, y sucedió en la eliminatoria del 2001. Íbamos 0-0 y por ahí con una jugada, siempre la molesto a veces en los comentarios y digo que me iba cayendo cuando la pateé, pero bueno, la jugada salió, el team empujó, ganamos 1-0 y ese día nació el Sí Se Puede. Después de ese gol empecé a escuchar el Sí Se Puede. Alguien habrá dicho, no sé quién se hará de la autoría, pero ese día nació el Sí Se Puede. Yo creo que el Alex Aguinaga era el jugador que más merecía esa clasificación, digamos así. Imagínate, la Sombrita Espinosa, que llegó después, Quinito llegó después de la eliminatoria, no empezó. Yo era el más joven que empezó, luego ya llegaron ellos, que eran de mi camada, digamos así. Nunca habíamos clasificado un mundial. Entonces, a la primera que fuimos a la eliminatoria, clasificamos. Vuelta Alex tenía 4 eliminatorias, 5 eliminatorias, y él más que nadie sabía. A veces los ecuatorianos no confiaban o lo que dice el team regularmente, y te ponías la camiseta de Brasil de amarilla y ibas a apoyar a Brasil y no a Ecuador. Entonces se creó esa confianza, digamos así, la irreverencia que tuvimos en ese momento de enfrentar a un rival mundialmente conocido, campeón del mundo y todo, y ganarle, creo que también marcó un hito histórico para nosotros. Soy futbolista, nunca.
0: Lo teníamos, una vivencia de Jaime Iván Caviedes, amigas, amigos, en el espacio de los deportes a través de Radio Flama Plus. Siempre estamos con notas interesantes, espacios de gran importancia porque vamos sumando anécdotas, vivencias, hechos, acontecimientos de los amigos.
3: Gol ecuatoriano. En la bendita salimos a hacerle esa pregunta a los hinchas y el resultado fue contundente. El 97% afirma que Ecuador seguiría siendo una selección conformista, estancada y muy lejos del enorme respeto internacional que se ha ganado el país en este 2026.
0: Escúchelo, escúchelo, bien bonito y bien suavito, como dijo. ¿Qué pasaría?
3: ¿Qué pasado si Michel Deller nunca aparecía en el fútbol ecuatoriano?
0: Si no aparecía este señor, ¿qué pasaba?
3: ¿Qué habría pasado si Michel Deller nunca aparecía en el fútbol ecuatoriano? En la bendita salimos a hacerle esa pregunta a los hinchas y el resultado fue contundente. El 97% afirma que Ecuador seguiría siendo una selección conformista, estancada y muy lejos del enorme respeto internacional que se ha ganado el país en este 2026. Y es que, más allá de los trofeos, este directivo cambió la forma de pensar. Demostró que si el talento local recibe oportunidades, educación y verdadero apoyo, nuestros chicos pueden plantarse y ganarle a cualquiera en el mundo. Te guste o no Independiente del Valle, Deller nos enseñó a dejar de participar para empezar a competir. ¿Tú qué opinas? Comenta abajo y sigue a la bendita.
0: Ya no es, digamos, solamente el equipo de fútbol. Es una empresa, señoras y señores, que saca futbolistas al mundo. Y eso es lo importante. Ante todo, trabajando con la absoluta seriedad, que es lo valioso.

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0: Vamos adelante con más actividad del deporte en su espacio de noticias. Quiero hablarles, comentarles, hay mucho que informar, que dar a conocer a través de Radio Flama. Siempre las noticias a la orden del día para recordarlo con el gusto inmenso, la satisfacción de un ecuatoriano, de un santo domingueño, señoras y señores.
1: Este es un relato sobre un genio incomprendido. El hombre que tocó el cielo con las manos al darle al país su primera clasificación a un mundial, pero que libró sus batallas más duras fuera de la cancha. Para entender la personalidad errante y melancólica de Jaime Iván Caviedes, hay que viajar a su infancia en Santo Domingo. Cuando tenía apenas 6 años, Iván sufrió el golpe más devastador de su vida. Sus padres fallecieron en un trágico accidente de tránsito. El pequeño Iván quedó huérfano de la noche a la mañana. Fue criado por sus abuelos maternos, especialmente por su abuelo Benjamín, a quien terminó viendo como un padre. La pelota de fútbol se convirtió en su único refugio para escapar de un vacío que nunca pudo llenar. Caviedes tenía un talento sobrenatural y Ecuador era testigo de eso. En 1998, jugando para Emelec, rompió el récord mundial de goleo al anotar 43 goles en una sola temporada, lo que hizo que la Federación Internacional de Historia y Estadística de Fútbol lo nombrara el máximo goleador del planeta, por encima de estrellas europeas. Eso le abrió las puertas en Europa, fichó por el Perugia de Italia, Celta de Vigo, el Valladolid en España y el Porto en Portugal. Pero la fama y los millones llegaron acompañados de una presión insoportable para un joven que emocionalmente seguía buscando estabilidad. En Europa la soledad volvió a pasarle factura. Faltaba los entrenamientos sin avisar, cambiaba de equipo constantemente porque no lograba echar raíces en ningún lado. Los técnicos no entendían su comportamiento, tildándolo de indisciplinado, cuando en realidad el jugador libraba batallas psicológicas muy complejas. La paradoja de su noche más gloriosa, el 7 de noviembre del 2001, Caviedes se convirtió en un héroe nacional inmortal al anotar el gol del empate ante Uruguay que clasificó a Ecuador a su primera Copa del Mundo en Corea-Japón 2002. El país entero celebraba en las calles, su nombre era coreado por millones de personas y su rostro estaba en todos los canales de televisión. Sin embargo, personas cercanas a la selección en esa época cuentan que mientras el camerino era una fiesta de champaña y gritos, Caviedes se sentó solo en una esquina, con la mirada perdida, llorando en silencio. En el momento más alto de su carrera, la ausencia de sus padres y el peso de su propia mente se hicieron presentes. La gloria del fútbol no podía curar el vacío de su niñez. Con los años, el declive de su carrera fue doloroso de ver para la hinchada que tanto lo amaba. Caviedes pasó por decenas de equipos, llegando a veces a divisiones inferiores solo por el deseo de seguir tocando la pelota. Su vida personal se volvió caótica, enfrentando problemas oscuros, detenciones policiales y un entorno que muchas veces se aprovechó de su vulnerabilidad. A pesar de todo, el pueblo ecuatoriano nunca le dio la espalda y siempre recordará su nombre. La historia del Nine no es solo de un futbolista que fracasó por arrogancia, sino la de un ser humano sumamente sensible al que la vida le dio un talento mágico en los pies, pero le dejó un corazón herido desde los 6 años. Este es un relato sobre un genio.
0: Muy bien, amigas y amigos, vivencias en este espacio de los deportes en la radio, las 13 horas 40 minutos.
1: Ahí es más duro.

0: Me uno a la información de carácter local. Darío Miranda, la gentileza de este distinguido amigo y caballero, nos envía el material fresquito de la actividad de Más Deportes, su revista, en la cual nos da a conocer esta nota muy interesante. Y dice: Jonathan Narváez estuvo espectacular en el Giro de Italia. Ganó 3 etapas, la cuarta, la sexta y la undécima, con lo cual suma 5 triunfos parciales en el Giro, ya que también fue ganador de la etapa 12 en el 2020 y en el 2024 la primera jornada, todo un récord. También tuvo un privilegio de vestir la maglia cicliamino al ser líder de la clasificación por puntos. La ganó en la etapa 8 y en la etapa 17. Una caída masiva en la etapa 2 dejó pues a el UAE Team Emiratos sin 3 corredores, incluyendo a su líder Adam Yates, pues dejando al equipo sin posibilidades de pelear el Giro. En la etapa 19 tuvo que retirarse Narváez fuera de carrera, tuvo un accidente al golpearse con un autobús. Lamentable. Amigas, amigos, la feria importante nos trae acá en cuanto tiene que ver a el 27 del presente mes, la feria de cada una de las empresas que participan en el campeonato de fútbol sala, la edición 29 de este torneo organizado por Rinoplas, actual campeón del evento. Saludamos ahí el vicecampeón, 2 grandes, 2 gigantes excelentes en la jornada deportiva, y el día de hoy, el día de mañana, la sesión, el congresillo para finiquitar todos los detalles con miras a el campeonato a inaugurarse el 27 del presente mes en la cancha de las 5. La hora 13:44. Los partidos de Ecuador. El domingo 14 de junio, Ecuador Costa de Marfil. Sábado 20 de junio, hablando de Mundial, Ecuador Curazao. Y el jueves 25 de junio, Ecuador Alemania. Vamos Ecuador, con ese sí se puede, espectacular. Y llegó el Mundial de, pues, el mundo futbolístico desde el 11 de junio tendrá sus ojos puestos en México, Estados Unidos y Canadá. Por primera vez en su historia, se comenzó en 1930. Tendrá 3 sedes, 3 países diferentes y la participación de selecciones, en total 48 selecciones. Extraordinario, señoras y señores. Mientras tanto, pues la Federación de Deporte Militar Ecuatoriano y la Federación Ecuatoriana de Deportes Ecuestres realizarán el 26 Campeonato Mundial Militar de Equitación y el 5º Concurso Hípico Oficial Nacional en las instalaciones ecuestres del Club San Jorge San Golquín. El Mundial se llevará adelante en 3 días. Las notas interesantes en su espacio. Mientras tanto, no pudo comenzar de la peor manera la tercera fecha del GT World Challenger, que se corrió el domingo con las 3 horas de Monza. Y sí comenzó mal, también terminó mal. A falta de 12 minutos, otro accidente múltiple dejó varios carros fuera de la carrera y varios minutos con bandera amarilla. Y como si esto fuera poco, a 2 minutos para culminar la prueba, otra colisión, otra bandera amarilla, y la carrera concluyó con el pace car en pista y todos controlados por la bandera amarilla. Tal fue el desfase que a la final el primer lugar se lo llevó en carro de la categoría Silver, el Aston Martin 35, que en compite Mateo Villagómez, pues largó en el puesto 39 de 57 carros, luego de los choques subió al puesto 17, sin embargo, después de la colisión casi al final de la carrera y luego de varias vueltas con bandera amarilla, al reiniciarse, lo chocaron, lo sacaron de la pista pidiendo varias posiciones. Finalizó el puesto 26 de la general y el P8 en la Silver Cup. Amigas, amigos, intenso será la jornada en el automovilismo, pues el autódromo José Tobar Tobar, el próximo sábado 6 de junio se correrá 4 campeonatos en la modalidad de sprint. Los carros del Campeonato Nacional de la Copa Cati correrán 2 mangas de 15 vueltas con, en el sentido horario, la monomarca Opel Corsa también correrá 2 mangas de 15 vueltas y el Campeonato de Autos Clásicos saldrán a la pista en 2 mangas de 8 vueltas cada una. El viernes 5 de junio se harán prácticas libres para que los pilotos y los mecánicos puedan calibrar las máquinas y dejarlas listas para la carrera sabatina que arrancará a las 10 de la mañana. Realmente extraordinario, señoras y señores, una jornada excelente en la actividad del deporte. Notas que nos viene en Napuamempe en cuanto al automovilismo. Mientras tanto, en una ceremonia emotiva, algunas de las leyendas del fútbol ecuatoriano radicadas en Estados Unidos fueron homenajeados en el consulado de Ecuador en New Jersey, donde el cónsul Ramiro Hidalgo les dio un reconocimiento especial por su destacada trayectoria y el legado que han dejado en el deporte nacional, y en algunos casos siguen trabajando con las nuevas generaciones. Entre los exfutbolistas destacados estuvieron José Ramón Ayala, el Ratón Ayala, José Jacinto El Chinto Vega, José Rodríguez. Pues, excelente presencia, Lupo Selén Quiñones, Cheme, Arturo de Llana, César Mina, Fabián Mendoza, Walter Medina, Ramiro Campodónico, Luis Enrique Capurro, Ángel Carabalín, Iván Schubert, Carrera, Edgar Domínguez, Guillermo Lozano, Carlos Enrique Bernaza, entre otros, naturalmente allí reunidos en tierra norteamericana, recordando vivencias importantes de sus años dorados en el fútbol. Siempre las vivencias importantes lo tiene Flama, la radio y las noticias de interés a través de Flama Plus. Lo tenemos con mucho gusto en este espacio de las noticias para esta hora y en la radio de todos.
1: Fallecido trágicamente un gran deportista, Carlos Antonio Muñoz Martínez. Carlos
0: Muñoz. Aquí recordamos a Carlitos Muñoz, esta gran figura ex seleccionado nacional.
1: Exactamente, un gran deportista, Carlos Antonio Muñoz Martínez.
2: Carlos Muñoz fue figura de Barcelona Sporting Club y de la selección ecuatoriana. Un hombre de familia, respetado por su entrega dentro y fuera de la cancha. Marcó más de 70 goles en los toreros, ganándose un lugar en la historia del club. Pero en 1993, un accidente de tránsito marcó el final de su historia, cuando apenas tenía 26 años. La afición y todo un país lo despidieron en uno de los homenajes más multitudinarios de la historia del Ecuador. Carlos, el Frentón Muñoz, el goleador del pueblo.
1: Fallecido trágicamente.
0: Ahí estamos, amigas, amigos, recordando vivencias, recuerdos inolvidables, hechos con estas grandes figuras que marcaron pues un antes y un después de la actividad del deporte. Mucha atención, quiero darles a conocer otras notas. Mucha atención, la Federación Ecuatoriana de Fútbol entrena en su canal de WhatsApp, pues, donde se conocerá información oficial, novedades y actualizaciones importantes para todos los hinchas que acompañarán a la Tri durante la Copa del Mundo. Esto es muy interesante. La FEP, Federación Ecuatoriana de Fútbol, estrena un canal de WhatsApp de la Tri durante la Copa del Mundo. Atento, amigas, amigos, en su espacio de noticias, en las informaciones más interesantes que lo tiene Radio Flama. Siempre con la información a la orden del día. Mucha atención, 13:50. 13:50 en su espacio de noticias en Flama Plus. Vamos entonces con otras informaciones de gran interés.
3: Conoció al máximo goleador del planeta. En 1998, la IFFHS, la misma federación que premia a los mejores jugadores del mundo, reconoció al máximo goleador del planeta. No fue Ronaldo, no fue Zidane, fue un chico de Santo Domingo de los Áchilas, que ese año anotó 43 goles con Emelec y rompió un récord que llevaba 23 años sin tocarse. Guardando las distancias con el nivel de competencia, ese número demostró un potencial goleador que pocos delanteros en el planeta podían igualar en ese momento. Caviedes fue el primer ecuatoriano en jugar en Italia. También tuvo pasos por la Liga Española, la Portuguesa y la Inglesa. Y el autor del gol que clasificó a Ecuador a su primer mundial. Y sin embargo, hoy su nombre aparece en las listas de los peores fichajes de la historia del fútbol italiano. Pasó por más de 20 equipos sin consolidarse en ninguno. Fue detenido en más de una ocasión y terminó peleando con influencers para mantenerse vigente.
4: Y no me arrepiento de nada, solo de una u otra forma haber hecho daño a otras personas, consciente o inconscientemente.
3: Hoy vamos a hablar de todo eso, de lo que fue, de lo que pudo ser y de por qué Iván Caviedes es quizás el caso más doloroso de talento desperdiciado en la historia del fútbol ecuatoriano. Caviedes nació el 24 de octubre de 1977 en Santo Domingo de los Áchilas y quedó huérfano a los 6 años cuando sus padres murieron en un accidente de tránsito. Lo criaron sus abuelos y él mismo reconoció años después que ellos eran su vida real, que el fútbol era su vida alterna.
4: A mí me dijeron un día cómo defino el fútbol. El fútbol es como la cancha, como un lienzo, la pelota como el pincel, y yo soy el que pinta o el que está haciendo ahí. Para mí es mi vida, o sea, es mi vida alterna, porque mi vida principal era mi abuelo y mi abuela. Mi abuelito y mi abuelita, mami Francia, mi papi Benjamín. Ellos eran mi vida completa. Se me fueron los dos.
3: Ese origen marca todo lo que vino después, porque Caviedes nunca fue un futbolista futbolero. Era un talento natural que usaba el fútbol para expresarse, no un profesional construido para sostenerse en la élite durante años. Debutó con Emelec en 1995 y durante 3 temporadas fue creciendo sin demasiado ruido, hasta que en 1998 todo explotó. La temporada de 1998 con Emelec fue algo que el fútbol ecuatoriano no había visto antes y que no ha vuelto a ver después. Caviedes anotó en la tercera fecha, en la cuarta, en la quinta, doblete, tripletes, goles desde fuera del área, definiciones imposibles. La gente llevaba carteles a los estadios con su nombre y el contador de goles debajo. El récord histórico de Ángel Lisiardi, 36 goles desde 1975, cayó el 6 de diciembre en Manta ante el Delfín. Y el partido tuvo que ser suspendido momentáneamente porque la hinchada invadió la cancha. Terminó la temporada con 43 goles. La IFFHS lo reconoció como el máximo goleador del mundo ese año y Europa empezó a llamar. El Perugia de Italia lo compró por $4 millones, una cifra escandalosa para el fútbol ecuatoriano de esa época. Y 3 años después llegó el momento más grande de su carrera y de la historia del fútbol ecuatoriano. 7 de noviembre de 2001, Estadio Olímpico Atahualpa. Ecuador necesitaba no perder ante Uruguay para seguir con vida en las eliminatorias. Al minuto 72, Caviedes cabeció al fondo de la red para el 1-1. Ese gol no fue solo un empate, fue el gol que clasificó a Ecuador a su primer mundial. El país entero lo gritó como nunca había gritado un gol antes y probablemente nunca lo ha vuelto a gritar de la misma manera. Un chico criado por sus abuelos en Santo Domingo, máximo goleador del mundo en cifras, héroe de la clasificación mundialista, parecía el inicio de algo enorme.
4: Y se dio y se da de una manera que era de mis pocas virtudes, lo que menos hago. Y pasó lo del gol y en ese momento sí, tranquilidad, paz, armonía.
3: Pero Europa fue una historia completamente distinta a la que todos esperaban. En el Perugia jugó 14 partidos y anotó 4 goles. Lejos, muy lejos de los 43 que lo habían puesto en el mapa. Los problemas disciplinarios aparecieron desde el principio y circula hasta hoy la versión de que una de las razones por las que le buscaron equipo fue que ignoró todas las advertencias de sus compañeros y habría cortejado a la hija del presidente del club. Pasó al Celta de Vigo, donde jugó apenas 6 partidos oficiales y fue más conocido por sus salidas nocturnas que por sus actuaciones en la cancha. Luego fue jugador de El Real Valladolid, donde dejó uno de los pocos destellos de su paso por Europa, una chilena de espaldas al arco ante el Barcelona que todavía se recuerda en España. Después llegó al Porto, y esto importa entenderlo bien porque no era cualquier Porto, era el Porto de José Mourinho, el mismo equipo que ese año ganó la Champions. Caviedes estuvo en ese proyecto y no pudo sostenerse. Luego Crystal Palace en la Premier League, 4 de las mejores ligas del mundo, y en ninguna pudo consolidarse. El propio club italiano lo incluyó años después en la lista de los peores fichajes de la historia del calcio, y un directivo ecuatoriano llegó a declarar que la imagen que dejó Caviedes en el Perugia le cerró las puertas a los futbolistas ecuatorianos en Italia durante años.
4: Como te digo, ahí tal vez me faltó un poco más de profesionalismo y saber que tenía una responsabilidad, y de responsabilidad sobre todo, de haberme quedado, pero yo, como digo, a veces tomo muchas decisiones, he tomado decisiones más con el corazón que con la cabeza.
3: Lo que diferencia a Caviedes de otros jugadores que no funcionaron en Europa es que sus problemas no empezaron al retirarse. Empezaron mientras todavía estaba activo y tenía todo para triunfar. En 1999 fue detenido en el aeropuerto de Guayaquil cuando se disponía a viajar con la selección por juicios de paternidad de hijos no reconocidos. En 2004 abandonó la concentración de Ecuador antes de un partido crucial ante Uruguay y fue separado del equipo nacional. En 2008 dejó Liga de Quito sin saldar una deuda con el club, lo que derivó en una inhabilitación de más de un año. Pasó por más de 20 equipos a lo largo de su carrera y en varios de ellos fue separado por indisciplina. La última vez que jugó a nivel profesional relevante, lo echaron de Liga de Puerto Viejo por los mismos motivos de siempre. En 2023 fue detenido en Tena en evidente estado de embriaguez tras agredir al personal de un local de comida rápida y un juez le dictó 5 días de prisión.
0: Sigamos adelante con más actividad y otras notas. Mucha atención hoy. Hoy quiero invitarles muy cordialmente a la gran jornada deportiva que se juega en la cancha de las 7 hoy. Cordial invitación a todos nuestros amigos. Tengo la cartelera aquí en mis manos. 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Hoy, afición deportiva, una cordialísima y especial invitación a esta gran programación a darse en la cancha de la Siepe el día de hoy.

0: Los deportes en la radio, en la noticia, en la información importante para que usted pueda junto a nosotros siempre estar con la información. Hay polémica, otros aceptan, otros no aceptan, pero así son las cosas.
1: 26. Y este número tiene historia, te lo cuento hasta el final. Kendry Páez será el número 10 de la Tri para el Mundial 2026. Y este número tiene historia, te lo cuento hasta el final. A sus 19 años, Kendry se convierte en el nuevo 10 de Ecuador en un Mundial, continuando una tradición de grandes jugadores. En 2022, Romario Ibarra. En 2014, Walter Ayoví. En 2006, Jaime Iván Caviedes. Y en 2002, Alex Aguinaga. De leyendas como Aguinaga y Caviedes, pasando por Ayoví, hasta ahora el joven Kendry Páez. Esto no es solo un número, es una gran responsabilidad. El chico de Guayaquil ahora lleva sobre sus hombros la magia y el talento de la selección. El futuro del fútbol ecuatoriano ya tiene el dorsal más importante. Dime en los comentarios, ¿crees que Kendry Páez merecía ser el 10? ¿Por qué?
0: Hacemos una encuesta y la mayoría manifiesta que muy grande ese número, con tanta historia, luego de las situaciones difíciles que ha demostrado futbolística y disciplinadamente Kendry Páez. Así pasa con Don Kendry.

Adelante con más actividad, pues quedó definido el calendario para los equipos ecuatorianos que jugarán los octavos de final de la Conmebol Libertadores. Tolima Independiente, mucha atención. Tolima Independiente del Valle, 19:30, el 11 y el 18 de agosto. 11 y 18 de agosto. Ida a Colombia, vuelta a Ecuador. Lo que quiere decir que el 11 juega en Colombia y el 18 juega en Ecuador. Atención, Mirasol con Liga de Quito. Atención, el 13 juega en Brasil y el 20 juega en la capital de la República, Copa Libertadores de América. Atención, mis amigos, pues la Copa Libertadores de América tiene ya sus partidos, sus horarios, quién juega de visitante y quién juega de local.

de la Liga Deportiva Barrial Nuevo Santo Domingo nos dan a conocer el boletín siguiente, gracias al licenciado Barnes Ochoa. La última fecha con Paradise 2, Fénix Sporting Club 2, esto fue el día sábado. Domingo, Sporting Cristal 9, Fénix 1, Paradise 4, Flamengo 2, New Friends 2, Hermanos Vera 2, Qatar 1, La Tigrera 3, Jerax 69 4, Corinthians 2, Fútbol Club Josué 2, Tesoker 0. La tabla, ¿cómo está en la Nuevo Santo Domingo? Tesoker 18 más 40, La Tigrera 15 más 25, Paradise con 14 más 11, Josué cuarto lugar, 10 más 12, Qatar quinto lugar, 10 más 4, sexto Jerax 69, 9 más 4, séptimo Tesoker, 9 menos 4, octavo Corinthians, 7 menos 9, en el puesto 9 Flamengo, 4 menos 2, en el puesto 10 New Friends, 4 menos 22, puesto 11 Hermanos Vela, 2 menos 27, y en el puesto 12 Fénix, 1 menos 30. Hay jugadores romperredes: David Ramírez de Sporting Cristal, 22 goles. Reni Gómez de La Tigrera, 11. Jason Ramos de Sporting Cristal, 6. Y Anthony Quijije de Qatar, 5. La fecha próxima, atención, el día sábado, hay jugadores suspendidos. Está Joel Moreira de Paradise, 3 partidos. Ay, ay, ay. Y la fecha, el domingo, atención, fecha del domingo, lo tenemos acá, 7:30, Tesoker Corinthians, 10 de la mañana, Hermanos Vela con Gerard 69, a las 12, Sporting Cristal Paradise, a las 2 de la tarde, New Friends con La Tigrera, 4 de la tarde, Fútbol Club Josué con Fénix, y 6 de la tarde, Flamengo con Qatar. Clarito el informe en los deportes de Flama, su radio, las noticias.

Un abrazo grandote para Enrique Valencia. Muchas gracias. Enrique Valencia, un promotor de actividad ciclística, nos da a conocer que el Giro a Santo Domingo, asfalto puro 100%, domingo 5 de julio, dice, 84 kilómetros, las categorías élite, Master A, Master B, Master C, Master D, juveniles y damas open. Una jornada que ya lo tendremos por acá en los micrófonos de Radio Flama. Se viene la jornada de ciclismo, el Giro Santo Domingo, puro asfalto, domingo 5 de julio, 84 kilómetros por las fiestas del cantón.

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5: 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Marisol Vera les dice ya buenas tardes, encaminantes. ¿Cómo le va? ¿Qué tal? ¿Qué gusto?
6: Sí, buenas tardes, Santo Domingo. Buenas tardes, don Moisés. Como siempre, todos los jueves aquí, haciendo de informar lo que
7: son las carreras atléticas que se han dado. Y tenemos como invitado a un personaje muy importante de San Pablo de Chila, que bueno. Están en fiestas también, justamente coinciden con las fiestas también.
5: Viene con la tarjeta de invitación para la fiesta para atletismo, la programación, un día muy bonito, días digamos que empieza ya desde el día 20 de junio ya empieza una cantidad de, hablamos de un cuadrangular de fútbol infantil, una cantidad de eventos deportivos, pero tenemos también horarios importantes como la Ming el día viernes, viernes 5 de junio, pues el día de mañana, la Minga, el sábado 6 de junio, primer festival, y bueno, qué mejor tener acá en los micrófonos de Radio Flama a un distinguido invitado, por favor, tenga la
7: bondad. Sí, buenas tardes, Tomás Vera. Tomás Vera está encargado de la coordinación, no sé si de las fiestas, bueno, él nos va a informar mucho mejor, y de la carrera atlética que va justamente a haber este 27 de junio.
5: Antes de irnos con lo principal, que nos cuente algo de San Jacinto del Búa, que nos cuente algo, cómo están preparándose la gente, cómo está el ánimo. Hay artistas, hay eventos, ¿en qué lugares podemos disfrutar, divertirnos? Y al último, si nos vamos
7: claro,
5: a
7: así
5: a
7: es, así claro, es, porque claro, prácticamente vamos. Las fiestas, usted sabe okay. que va
5: no gente hay fiesta donde... sin carrera, no hay así carrera es. Sin fiesta.
7: Y más que sí. Todo la gente debe estar emocionada, pues que ya se llegan la fecha de las fiestas y obvio que se van a reunir.
8: Claro que sí, mi estimada, le comento que bueno, pues nosotros tenemos una diversidad de actividades. Comenzamos desde el día viernes 5 de junio con lo que es la gran minga de limpieza de la comunidad. Tenemos, gracias a Dios, tenemos compañeros, concejales de aquí de Santo Domingo que se han unido a esta gran minga, comuneros de varios recintos como es La Montañita, San Pablo de Chila, Los Álamos, que pertenecen netamente a nuestra comunidad. En esa minga pues se va a hacer una limpieza desde la entrada del 9 hacia nuestra comunidad, de todos los espaldares que conlleva esta vía, ya que pues esta vía es de alto tráfico y lo que nosotros queremos promover es la unión que hay entre comuneros de nuestra comunidad como tal. De ahí nos tenemos también el día sábado 6 de junio, por primera vez en nuestra comunidad, un festival gastronómico intercultural, nunca antes visto en nuestra zona. Estamos encabezados con una gran directiva, un gran contingente de apoyo.
5: ¿Cuál es su plato fuerte allá, por favor?
8: El plato fuerte de allá son los tamales, los bollos, también bien. Tenemos lo que son las humitas, también tenemos lo que son encocados.
5: En ese sector hay bastante gente manabita, gente lojana, ¿no? Gente bolivarense.
8: De ahí o nosotros...
5: hay comida de todo lugar.
8: Claro, hay una diversidad de culturas ahí. Tenemos nosotros tanto moradores y comuneros de Manabí, tenemos también de la parte de la sierra.

0: Tenemos los janos, o sea, tenemos diversidad de cultura ahí en el tema.
1: Qué bien,
0: de
1: nuestro recinto. Bueno, excelente, ¿no? Hay una cantidad de eventos deportivos, el voleibol tradicional, por cierto, hay fulbito. También ustedes vienen participando en el Intercomunidades, ¿no?
0: Sí, nosotros somos, tenemos a cargo al señor Crevel Rodríguez, que él es encargado del TAD de este tema de los encuentros y comunidades.
1: Muy bien.
0: Que se van a dar en nuestro recinto. Que es el tema del campeonato de intercomunidades, que es el día sábado 27 de junio, a partir de las 8:30 de la mañana en adelante.
1: Interesante.
0: Es toda una jornada deportiva.
1: Interesante, ¿no? Qué bueno, vean, tenemos acá. También se habla de la carrera de tacones por la comunidad.
0: Sí, es algo novedoso eso, ¿verdad? Le comento. Aquí en Santo Domingo le hicieron esa carrera en tacones.
1: Sí, sí,
0: prácticamente
1: sí, sí.
0: Le hicieron desde el Parque de la Juventud hasta el Helen Tenca. Y como nosotros es algo novedoso poder inculcar este tema de actividades que se pueden realizar, pues lo que hacemos nosotros como comunidad, pues estamos en inscripciones abiertas de las personas que quieran participar en esta carrera en tacones, pues tendrán un jugoso premio económico las personas que participen.
1: Pero lo más grande de aquello, pues, es cumplir 80 años, ¿no?
0: Sí.
1: 80 años de historia, 80 años de trabajo. No sé si haya todavía por ahí, todavía los colonizadores, los fundadores, pero sí habrá gente que está desde hace rato y serán quienes recibirán el homenaje, la visita de mucha gente para decirles gracias a ustedes, logra mantenerse este sector tan productivo que es y que tiene Santo Domingo.
0: Claro que sí, verá, le comento. Hace 80 años llegó un comunero, que lo puedo decir, fue mi abuelo.
1: Ya, querido. Entonces,
0: mi abuelo Tomás David Vera Ramos.
1: Ya.
0: Llegó hace 80 años a nuestra comunidad y él fue quien inculcó este tema de las festividades. Antes él las hacía en la casita que él tenía de madera.
1: ¿Ya?
0: La comunidad era una de las pocas.
1: Una casa de campo.
0: Una casa de campo. Al lado tenía como tal una canchita que él había hecho. Y él siempre, todos los años, por devoción a San Pablo, hacía una gran fiesta. Él mataba vacas, chivos, todo. Invitaba a toda la comunidad. Que nadie sea excepta de este tipo de actividades.
1: Qué lindo, ¿no? Y esa gente tan buena dejó sentado su nombre. Y hoy lo que queda es fortalecernos de los recuerdos y las buenas acciones de esta gente. ¿Verdad?
0: Pues ahorita que yo tomé el tema del cargo, la gente en mi comunidad ha confiado de la persona que está a cargo y atrás de estas festividades como tal. En el marco de todo está organizado, tenemos artistas también, tenemos desde Yo Me Llamo a Ricardo Montaner.
1: Ajá.
0: Tenemos desde Yo Me Llamo a Ricardo Montaner el día sábado 20 en la elección de la reina. Tenemos jugosos premios para la reina, lo que es una moto.
1: ¿Cuántas candidatas?
0: Cuatro candidatas.
1: ¿De qué sectores nomás?
0: Claro que sí, las candidatas, verá, tenemos cuatro candidatas que ellas van a representar tanto a los transportistas, representan a la unidad educativa Álvaro Pérez, nuestra primera unidad educativa.
1: Normal.
0: A nivel de la vía, hay que rescatar eso de ahí.
1: Qué lindo.
0: A la iglesia de nuestra comunidad.
1: Ya.
0: Y a un grupo importante que no podemos desincluir, al colectivo GLTBI de Santo Domingo.
1: Ah, qué bien. Ahí está, digamos, entonces, un evento, dice, acompáñanos en nuestros 80 años de vida poblacional. Tanta historia, como decía el abuelo, mi querida Marisol, tanta agua bajo el puente. Y se hayan ido cuántos llevándose mucha historia de este sector de San Jacinto de Búa. Vayamos a lo que vino nuestro amigo.
2: Bueno, ahorita vamos a hablar acerca de la competencia atlética que están haciendo justamente en San Pablo de Chila. ¿Es la primera, segunda edición o cuánta edición es?
0: Como tal, nosotros, esta es la primera edición local. El año pasado, si bien es cierto, se hizo a toda la población, a nivel de Santo Domingo, que vayan a participar. Pero este año nosotros quisimos rescatar que el deporte se inculque. O sea, las personas de nuestra comunidad acudan. Más que todo, rescatar el tema del deporte.
2: Así es.
0: Ya tenemos personas que se han inscrito, la inscripción no es muy alto el valor. Y está a cargo de Nelson Freire, el ingeniero.
2: Sí,
0: Nelson,
2: él siempre está a cargo de las competencias. Uh-huh. Él. Entonces, eso era la pregunta de la mayoría de los grupos de aquí, de que siempre han participado.
1: Y aquí hay cualquier cantidad
2: ahorita,
1: de escuelas,
2: claro,
1: ¿no?
2: Entonces,
0: claro que sí.
2: Como es interna, entonces la competencia. Claro.
0: Interna, pero como
1: nadie impide que vayan de Quito, de Ambato, de Cuenca, de Ibarra, de Loja, donde usted quiera. Vaya, vaya nomás.
0: Claro
1: vaya,
0: que sí. Es como dijo el compañero Nelson, dijo, si hay invitados de la parte de Santo Domingo, pueden acudir, pueden participar también de nuestras actividades.
1: Decía el abuelo, lo que abunda no estorba, San Pablo de Chila con los brazos abiertos para esperarles.
2: Así es.
1: Ahora sí,
2: ¿cuántos
1: hablemos.
2: Kilómetros?
0: 5 kilómetros.
2: 5 kilómetros, salida, recorrido.
0: Comienza desde la entrada 9, llegamos al centro poblado de San Pablo de Chila y nos dirigimos por el camino vecinal que conduce a La Montañita. De La Montañita, en todo el transcurso de La Montañita, ingresan al centro poblado y regresan a la vía principal San Jacinto del Búho hasta llegar al coliseo de nuestra comunidad. Ya. Ese es el recorrido que nosotros tenemos como tal.
2: Ese es el recorrido. Los premios, categorías.
0: Categoría hay juvenil y adultos.
2: Hay dos categorías.
0: Dos categorías.
2: Dos categorías para que las personas puedan participar en una carrera recreativa.
0: Claro, recreativa. Más que todo que ayuda a la salud. Hoy en día nos ayuda a nuestro sistema motor, a nuestro sistema como tal, a que nosotros tengamos una vida saludable, más que nada.
1: ¿Habrá alguna reunión, digamos, que es importante porque no todos los sectores están bien atendidos? No todos, habrá muchas necesidades y San Pablo de Chila no puede ser la excepción para reunir allá en la comunidad y conocer, pues, algunas novedades de este gran sector. ¿Para cuándo será esta reunión?
0: Como tal, verá, nosotros tenemos el día viernes 5 de junio,
1: ¿ya?
0: Tenemos la minga general.
1: ¿Ya?
0: Luego de esa minga general, la directiva como tal, que está encabezada por mí, pues haremos una reunión para sociabilizar esos temas que son importantes, más que nada. Tenemos diferentes, y como lo mencioné anteriormente, tenemos concejales que se han unido de aquí de Santo Domingo.
1: Qué bueno.
0: Si bien es cierto, verá, le comento un dato importante. Nosotros como comuneros de San Pablo de Chila no pertenecemos a San Jacinto. Demográficamente no estamos establecidos en ningún lugar. Nosotros cuando hemos acudido al tema del municipio siempre nos dicen que nosotros pertenecemos a Bombolí. Nosotros como tal somos un punto intermedio que no pertenece ni a San Jacinto ni a Santo Domingo. Por eso nosotros carecemos de obras. Por decir, en el tema de alcantarillado no tenemos un alcantarillado.
1: Vea qué oportunidad. Con su llegada se conoce, porque se cree que todo está bien. Pero hay que decirlo y la gente debe conocerlo, ¿no?
0: Claro, tenemos muchas falencias, por decirlo.
1: Y ahí en el campo también pagan impuestos, sí, señor.
0: Claro que sí, y nosotros como tal, verá, tenemos un agua potable que se ha hecho con cogestión de los comuneros, también hemos tenido apoyo también por parte de afuera del municipio en su momento. Y bueno, pues también hacemos un llamado como tal al municipio que nos visiten, que vayan a hacer una visita territorial para que vean el estado que nosotros tenemos de las calles, que vean las necesidades y las falencias como comuneros que tenemos nosotros.
1: Esta es una situación, digamos, difícil, pero ojalá, digamos, las atenciones sean para todos. Aspiramos, naturalmente, a San Pablo de Chile, un lindo sector, un precioso sector. Pues, por acá, ¿entran ustedes por kilómetro?
0: El kilómetro 9.
1: O sea, entrando por allí, usted, sin querer queriendo, pasa por APSA, donde está el gran estadio profesional de Santo Domingo, ¿no?
0: Sí, un poquito más abajo está.
1: Yo sé. Pero allí está un estadio preciosísimo. Están construyendo 3 canchas y eso puede ser también parte en sí, que la gente va al fútbol y de pronto se pasa a San Pablo de Chila, recibe las bondades de su gente, la gastronomía. Porque en sábado y domingo hay 2 puestitos de la comida y todo eso, ¿no?
0: Claro,
1: hay lugares para... En cuanto a infraestructura deportiva, ¿cómo andan ustedes?
0: Nosotros en infraestructura deportiva, con el trabajo, como yo le digo, de la población de San Pablo de Chila, pues hemos hecho mingas de cogestión. Tenemos un estadio enorme, hermoso. Un estadio
1: qué bonito.
0: Que nosotros le damos el mantenimiento. Ahorita está encargado el señor Cleven Rodríguez como tal de ese tema deportivo. Y también tenemos un coliseo tipo cubierto donde los jóvenes juegan boli, juegan básquet, juegan también fulbito, indoor sala. Todas esas actividades hacen.
1: ¡Qué interesante!
2: Bueno, contactos para que puedan las personas que son de aquí, de Santo Domingo, hay muchos grupos, para que puedan inscribirse en la carrera.
0: Claro que sí, el número celular es 099-230-7015, se pueden comunicar directamente.
1: Repítalo, por favor.
0: 099-230-7015.
1: Ahí está clarito, llaman y con gusto pues para... empiezan ustedes, las inscripciones queda hasta el mismo día de la carrera, ¿no?
0: Hasta el mismo día de la carrera. También hay otro dato importante, que como nosotros tenemos un festival gastronómico intercultural, van a haber artesanos de aquí de Santo Domingo que ya se están acudiendo a nuestro sector para desde ya separar un puestito. Tenemos varios artesanos que el día del festival gastronómico no solo va a ser gastronomía, va a ser arte, va a ser cultura, y sobre todo en ese festival gastronómico, un dato importante... Vamos a ceñir la cinta a cada una de las candidatas a reina de nuestra comunidad.
1: Interesante, bonito programa, bonito programa en
2: San Pablo de Chila.
1: Pablo de Chila.
2: San Pablo de
1: ¿Qué
2: Chila.
1: Tiempo de aquí allá? 20 minutos.
0: 20 minutitos. 20 minutitos.
1: Así en el carrito viejo nomás.
2: Sí, nosotros hemos visitado, sí, hemos visitado en varias ocasiones, todos los grupos han participado en la carrera de San Pablo de Chile.
1: Claro, usted llega allá, va llegando, entra a una plazoleta que hay un redondel ahí, hay un redondel, entra por acá y sale por acá, hay una iglesia muy bonita, en una esquina, un puestito de una buena comida. ¿Por ahí no hay tongas?
0: Sí, tenemos en total, hay 4 restaurantes.
1: Ya.
0: Ofrecen diversidad de gastronomía, en cocados, gallina criolla.
2: No, sí, es buena la comida. Nosotros hemos estado allá en la carrera y después de la carrera, la premiación justamente se lo ha hecho en el Coliseo.
0: Sí, en el Coliseo.
2: Es cerrado, es un bonito Coliseo.
1: Cerremos esta nota con nuestro amigo que de inmediato pues aprovecha la oportunidad para invitar a autoridades, a gente que le gusta este tipo de eventos, no solamente lo deportivo, sino lo social, acá en el sector de San Pablo de Chila, para estas festividades de los 80 años, una madurez así de a 20 añitos de cumplir un siglo. Qué extraordinario, finalísima.
0: Claro que sí, invito a toda la población de Santo Domingo a que se den cita a nuestra comunidad, que estamos previos a iniciar los 80 años de vida patronal y poblacional. Estamos ubicados en la vía San Jacinto del Búa, en el kilómetro 9, San Pablo de Chila.
1: Hemos hablado con el señor
0: Tomás David Vera Moreira.
1: Muchas gracias, ya volvemos.
2: Paisano.
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0: Marcamos con gusto la hora acá en Caminantes, la hora 14:26 minutos. Marisol Vera, su conductora.
1: Bueno, tenemos las ubicaciones de la carrera más grande del Ecuador de Última Noticias, esa carrera que me hacía sufrir a mí en el tiempo colegial. ¿Ya? Es una carrera muy, muy, como le digo, exigente. Bueno, casi la mayoría de los atletas que vinieron atletas a nivel internacional se llevaron los premios, la mayoría los de Perú. Buenos atletas, buenos corredores, con buen tranco, buen ñeque, como se dice. La única que sobresalió en los 21K mujeres fue Silvia Ortiz, que ganó los 21K con 1:15:57. Primer lugar en 21K, Silvia Ortiz de Ecuador. Segundo lugar, Giovanna de la Cruz, ella es de Perú. Y tercer lugar, Rosalba Chacha, que también es una atleta olímpica que ya lleva mucho tiempo corriendo y ya es una de las chicas en máster. Pero aún así llegó en tercer lugar en la categoría general de la 21K. En los 15 kilómetros de la carrera mismo de Última Noticia, porque este año se abrió la 21K, primera vez que hacen 21K, y la de 15K ganaron pues en mujeres Dina Velázquez de Perú, Luis Mary Rojas de Perú y Zaida Meneses de Perú.
0: Los peruanos y las peruanas batieron récord como estar en su propia casa.
1: Así es, y en la 15K de Última Noticia varones estuvo para Cristian Pacheco, hizo 44:53 de Perú, José Luis Rojas de Perú y Luis Chávez de Perú.
0: Los Caminantes ha llegado a su parte final. Su conductora Marisol Vera se despide de ustedes.
1: Muy buenas tardes y estamos el otro jueves con ustedes.
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0: Sí, señores, llegamos. Qué gusto grato, qué placer inmenso decirles buenas tardes a todos y cada uno de ustedes y bienvenidos a una nueva edición de Qué Buena Tarde. Ya estamos acá junto al señor Ficti, listo para compartir con ustedes. Hágale sonar, mi estimado Ficti, porque acá ya nos quedamos en cero. Eso.
1: Drama.
0: Muchísimas gracias. Un placer grato saludar a todos nuestros amigos en Costa, Sierra Oriente y la región insular o Galápagos. Suene la música, mi estimado DJ Ficti. Eso. Póngale nomás.
2: A la tierra del mejor reggaetón. 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
0: Hasta las 16:30. Les hacemos la mejor compañía. Así que a quienes están conduciendo en sintonía de
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0: Flama.
2: Esta fiesta especial.
0: A quienes están en casa. A todas las amas de casa. A los señores médicos. A los señores mecánicos. A las señoritas enfermeras. A las señoritas farmacéuticas también. Es un placer decirles. Bienvenidas y bienvenidos a este jueves, antesalas de fin de semana. Hoy estamos 4 de junio. ¿Cómo la ve, ah? 4 de junio ya. Vayamos 4 en el sexto mes de la cuenta regresiva de este 2026. Gracias.

Exactamente a las 15:17 minutos en todo el país. Es jueves, antesalas de fin de semana. Gracias, Carlitos. Vamos a enviar un abrazo grande para Carlos Murillo. Compito, un abrazo grande para usted. Saludos desde Colombia, Missouri, a los Estados Unidos. Gracias por estar junto a nosotros. Nos reporta la sintonía desde allá. Así que saludos cordiales a toda la gente, a nuestros hermanos de habla hispana y a quienes se encuentran en los otros países también. Saludamos desde la estación de la tierrita. Gracias.

De las 15, 18 minutos. ¡Vamos, chicos! ¡Súbale, súbale, volumen! Vamos a enviarle saludos al tocayo Wellington Navarrete. Nos reporta Sintonía acá, dice: muy pronto un gran mano a mano de dos discomóviles desde la ciudad de Chone. Ahí está mi linda tierra, Chone. Yo sé que allá esas farras son espectaculares, mi estimado Wellington. Gracias por la invitación. Pilas, pilas para estar allá, dice, ¿ah? ¿Dónde es esto? A ver, por acá dice un mano a mano. Vamos a ver el mensaje que está acá. Al Ceibo, dice, ¿ah? ¿Usted conoce el Ceibo, mi estimado? José Adrián Ceballos, ¿usted conoce el Ceibo? Es del Carmen para adentro. Del Carmen para adentro, me dice, ¿ah? Así que saludos a toda la gente del Ceibo. Me dicen que va a haber una farra espectacular allá, un mano a mano de disco móvil, directamente desde la ciudad de Chone. Mi linda tierra, gracias. Gracias por la invitación. ¿A quién saludamos? Acá también está DJ Lucas. Saludos. Saludos, saludos, saludos. Gracias por estar con nosotros. Marco Álvarez también nos reporta ya sintonía. Buenas tardes, saludos. ¿Para quién? Para la abogada Germania Vélez. Está disfrutando de la programación. Gracias. Excelente tarde para usted también. Gracias. Una tarde maravillosa para todos quienes están ya conectados con nosotros desde la estación de la Tierrita. ¿Qué dice? Sonido Mambo Juvenil, así es, ¿no? Saludos Mambo, dice Sonido Mambo Juvenil versus Jorge Zambrano. Esto es para la farra más espectacular que va a haber allá en el Ceibo, así que saludos cordiales. Erika Yanine Zambrano también ya nos reporta sintonía. Una bella tarde para usted también, excelente tarde, un gran abrazo para toda la familia, gracias por estar disfrutando. Un saludo ¿para quién? Para Marta Cassandra, así es, ¿no? María Cassandra, así, María Cassandra. Está disfrutando la programación, dice, ¿eh? Saludos. Exactamente a las 15:20 minutos. Sí, María Cassandra. Un abrazo grande para ella. Para toda la familia. Están disfrutando la programación a través de Flama 100.

Vamos a enviar saludos cordiales también para don Umar Zambrano, para doña Anabel Loor. Gracias por estar junto a nosotros. Una excelente tarde para todos ellos también, ¿eh? Muchísimas gracias. Recuerden que si ustedes quieren comunicarse con nosotros, ayudarnos a elegir canciones, con gusto recibimos cada una de sus sugerencias a través del 09-9840-5625 o también a través del 0989-016812. Para quienes deseen programar junto a nosotros, estamos acá hasta las 16:30.

0: Exactamente a las 15:24 minutos. qué gusto, qué placer saludarles, ¿eh? Oiga, por acá me dice el señor Community Manager de Flama 104.5. Nuestro Community Manager dice que desde ayer no se puede levantar. No sé, salió por ahí con el señor José Adrián Ceballos. Creo que se fueron de farra, ¿no? Ahí sí no sé. No, pero acá está tranquilo. Mi pana, mi amigo, mi compañero, mi colega José Adrián Ceballos está acá tranquilo, ¿eh? Está preocupado, dice que no sabe si llegó hoy día o no acá. Dice que no lo pudo escuchar porque no se podía levantar. Exactamente a las 15:25. Nos preparamos para la pausa, mi estimado Ficti. 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Muchísimas gracias también a quienes nos hacen posible acá en la programación. 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Gracias, gracias a la gente de Distribuidor Alvear también, que nos reportan sintonía a esta hora. 15:25. Vamos a la pausa, regresamos enseguida con más.
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2: La Corte Constitucional, UNE pide agilizar pronunciamiento y atribuye demora a un tema político. La UNE prepara el envío a la Corte Constitucional de una nueva demanda en contra del acuerdo ministerial 0045, suscrito el 27 de mayo del 2026, en la que se obliga a los docentes a extender su horario de trabajo a los sábados. Alistan una marcha para el 13 de junio de este año. A un tema político atribuyó la Unión Nacional de Educadores la demora que se registra en la Corte Constitucional para avanzar o dar trámite a las demandas de inconstitucional que se han presentado ante este organismo. Unidad Popular, el FUD, constan entre las organizaciones que más solicitudes de demandas a leyes aprobadas se ha presentado ante la Corte. La UNE pidió a la Corte Constitucional un pronunciamiento tras admitir a trámite el 12 de febrero del 2026 una demanda por la designación del fiscal Carlos Alarcón. Ahora también se ha presentado otro recurso frente a la disposición de que los maestros tienen que trabajar los días sábados. Ellos aducen que se vulnera ese derecho de descanso tanto de los maestros como de los estudiantes.
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0: vamos, súbale, súbale, súbale.
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0: Aquí vamos, jueves. Jueves, activados en jueves. Jueves, antesalas de fin de semana, chicos. Vamos, dele. Que salude a la cámara, dice allá, lo están viendo, mi estimado Ficti. Saludos, saludos, saludos, saludos, saludos. Ahora sí, aquí estamos, mi estimado community manager. Ahí. Salude, mi estimado Ficti. 1532. Vamos a seguir disfrutando. 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Te esperamos en Cerámicas al Costo. 1533, dice esto. Aquí nos siguen a través del TikTok. En nuestra transmisión como Radio Flama 104.5. Qué gusto grato saludarles en este jueves. A quienes nos siguen en nuestra página principal también, como Wellington Murillo, allá les enviamos un abrazo grande para todos ustedes. Quienes se encuentran dentro y fuera del país, dentro y fuera de la ciudad también. Aquí vamos, chicos, activados. Es jueves, jueves, jueves, jueves. ¡Vamos!

0: 3:35 en todo el territorio ecuatoriano. Señoras y señores, gracias por estar junto a nosotros, disfrutando de la programación. La familia Zambrano Loor, siempre con nosotros. Gracias, excelente tarde para ustedes. Desde el Cantón Quindindé, nos reportan sintonía. Están con nosotros también Ignacio Vicente Muñiz. Saludos. 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
0: Mucha diversión va a haber por allá, así que saludos a toda la gente de Azogán también, ¿eh? Tonto.

0: Exactamente a las 15:38. A los amigos de la transportación urbana acá en Santo Domingo, excelente tarde. Gracias por llevarnos ahí pegados en la 104.5. Así nos divertimos junto a ustedes. 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A los amigos de la Río Toachi, gracias. Transportes Áchilas, gracias por estar con nosotros disfrutando ahí la programación. 15:38 minutos. 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
0: Desde Patate, 15:39. Dale, chico.

¿Cómo dice el conejo malo, Benito Martínez? O más conocido en el mundo musical como Bad Bunny. Señoras y señores, 15:42, 25 grados de temperatura en la tierrita, con una probabilidad de precipitaciones de un 34%. Ahí está. Puede llover esta tarde, ¿eh? Así que si va a salir usted al centro de la ciudad, no se olvide llevar el parasol o paraguas. Puede sorprenderle la lluvia acá en el centro de la ciudad. 15:42 minutos y les comento que ya faltan solamente 7 días para el inicio de la Copa del Mundo de la FIFA 2026. El torneo comenzará el 11 de julio y el partido inaugural se disputará en el Estadio Azteca de la Ciudad de México. Esta edición histórica será la primera en contar con 48 selecciones y se jugará de manera conjunta en México, Canadá y Estados Unidos, culminando con la gran final el 19 de julio. Ahí está. Ya está preparando maletas por acá DJ Craze con el señor José Adrián Ceballos para esta cobertura gigante, ¿eh? De Flama. 15:43 minutos. Vamos a seguir disfrutando. 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Muchísimas gracias.

Vamos a enviar saludos a Flavio. Flavio Silva, mi gran amigo, mi hermano, un abrazo grande para ti. Gracias al reporte de sintonía. Ya está junto a nosotros disfrutando de la programación también, ¿eh? Así que saludos cordiales a Flavio Silva. Disfrutando ahí en su unidad de taxi, un abrazo grande, ¿eh? 15:44 minutos. Gracias a toda la gente de Darla Shows también. Siempre comparten con nosotros la programación. Permítame enviarle un saludo muy cordial y muy especial a la gente de George Beauty International School. Ahí está, ¿no? Saludos cordiales.

nos preparamos para la pausa, chicos. Por acá dice, ¿qué tal, pana? Te escucho en la parroquia Patricia Pilar. Gracias a Héctor Arana en Patricia Pilar, disfrutando de la programación. Muchísimas gracias, Héctor. Mi hermano, un abrazo grande para ti y para toda la gente de Patricia Pilar también. Luz de América, siempre nos reportan sintonía, así que saludos cordiales para todos ustedes allá también.

0: para toda la gente del sector 6 de Patricia Pilar, nos dicen, ¿ah? ¿Eh? Así que saludos cordiales. Vamos a la pausa. Regresamos enseguida con más.
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DJ Finti, dele. Jueves de TBT. Hoy estamos 4 de junio, ¿eh? Saludos y felicidades a todos los cumpleañeros, a todas las cumpleañeras, a todos quienes están con nosotros. Les comento que la fiebre amarilla se comienza a prender acá en Santo Domingo. Barcelonistas, bien, ven a vivir la fiesta amarilla en la tierrita. 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Ahí están los puntos de venta para que pueda adquirir su entrada e ir a compartir a la gente que le encanta el fútbol y sobre todo a quienes deseen ir a ver en acción a la plantilla titular del cuadro del Barcelona, que estará por acá en Santo Domingo para celebrar a la tierrita. 15:52. 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Don Darío Martínez, ingeniero Darío Martínez, un abrazo. ¿Por dónde anda? Saludos. Saludos cordiales. Gracias por estar junto a nosotros en esta tarde de jueves.

acá dice mi estimado Ficti, mire, póngale atención, póngale mucha atención a este. Dice, un saludo especial para Yesenia Pachacama. Está de cumpleaños, Jessy. Muchas felicidades, muchas bendiciones. Dios, nuestro Padre Celestial, le permita seguir celebrando muchos, muchísimos años más. Por favor, dígale a DJ Ficti que le ponga la música del cumpleaños, dice. Así dice por acá. Bueno, saludos. Ya le ponemos la canción, tranquilo, no se preocupe. Así que disfrute, celebre este día especial a Yesenia Pachacama. Que siga celebrando muchos, muchísimos añitos más. ¿Quiénes hacemos Flama? 104.5, todo el equipo. Le decimos muchas felicidades a Jessy, que está de cumpleaños el día, justamente el día de hoy. Viajando hacia la tierrita desde el Manso Guaya.

15:56 minutos. El mismísimo Randy nos está reportando la sintonía. Y el ingeniero Oscar Martínez, saludos. Desde la Johnny, desde New York, gracias. Un abrazo grande para todos ustedes allá. Excelente tarde, disfrutando de la programación. Esto es

Por acá nos escribe Silvio Narváez Wellington. Excelente tarde, dice. Saludos para todos los amigos de la vieja guardia, dice. ¿Eh? Así que saludos. Mercedes. Por ahí está Mercedes también. Dice, hola. Gracias. Aquí presente. Hola.

Andreita Abad, un saludo, ya está con nosotros. Igual saludamos a Mercedita Muñoz. Disfrutando la programación, excelente tarde, chicas. Gracias por seguirnos, gracias por sintonizarnos.

59. Vamos a seguir disfrutando desde la estación de la Tierrita. 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Vamos a seguir, chicos, viene más.

0: 16:03 minutos. Nos preparamos para la pausa y ya regresamos enseguida con más. Señoras y señores, gracias por estar junto a nosotros. Vamos a la pausa, mi estimado Finti, regresamos enseguida con más.
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1: Vamos a seguir, señor Ficti, que tenemos ahora. A ver, póngale, hágale sonar. Esto es para la cumpleañera, ¿verdad? Muchísimas gracias a Jessy.
2: Happy birthday to you.
1: Yesenia Pachacama está de cumpleaños. Así que muchas felicidades, muchas. Muchísimas felicidades. Que disfrute la cumpleañera. Gracias. Dice que nos va a invitar Yesenia. Yesenia Pachacama está de cumpleaños hoy, así que muchas felicidades. Desde acá le deseamos con mucho aprecio y cariño a la cumpleañera. Muchas felicidades, bendiciones. ¡Vamos! 16:07 minutos. Jueves. Juevesito. Viene, dice esto.

N, señor Ficti, dele. 16:08 minutos. Saludos desde La Ceiba, Honduras, dice acá. Un abrazo para toda la gente maravillosa de La Ceiba, Honduras. Disfrutando la programación. Una excelente tarde para ustedes, ¿eh? Gracias al reporte de sintonía. Vamos, vamos, vamos, súbale, súbale, súbale. Levantando esos ánimos, como siempre, desde la estación de la Tierrita. En este jueves, jueves antes, alas de fin de semana. Vamos, chicos, dale, súbale, súbale. Está conduciendo, súbale volumen. Está en casa, un poquito más. Súbale, súbale, súbale, súbale. Está en su puesto de trabajo también puede ser, ¿no? Así que súbale. Vamos, nada, a dejar a un lado ese aburrimiento. Y súmese a nosotros, disfrute de la tarde. Somos Flama 104.5.

0: ¡Vamos, señor Fitti! ¡Súbale! Esta tarde al más alto nivel disfrutamos una tarde espectacular. Gracias. ¿A quiénes? A esta hora nos reportan sintonía desde el Carmen, Puerta de Oro de Manabí. Gracias. Excelente tarde a todos nuestros amigos de Nuevo Israel. A la gente de Las Delicias también, ¿ah? ¿Eh? Ahí están disfrutando, gracias. Liberty Pazmiño, un abrazo grande. Para toda su familia también están acá reportándonos sintonía.
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0: Como dice DJ Fitti.
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0: 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El señor Ángelo Ávila. A doña Carmen Bosques, un saludo cordial. Gracias. A don Vicente, por ahí está disfrutando de la programación. Don Vicente, un abrazo. Gracias, gracias mil. A la gente de San Jacinto de

Nina Zambrano, Flor, disfrutando de la programación. Excelente tarde. 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

Muchísimas gracias a quienes hasta ahora se enlazan junto a nosotros, a los señores de la transportación urbana, a los amigos del taxismo, a los señores traileros, a los amigos de la transportación interprovincial e interparroquial también. Muchísimas gracias a quienes acaban de hacer su desembarco desde la terminal terrestre. Saludos cordiales y bienvenidos.

Exactamente las 16:23 minutos. Vamos a seguir disfrutando de este jueves. Mi estimado Ficti, viene más. Ajá. Disfrutamos esto. Allí en los buses, súbale, súbale, súbale. Y aquí va, la estación de la tierrita. Señoras y señores, 16:23 minutos. Vamos a seguir compartiendo éxitos. La AMA 104.5. Aquí seguimos. Saludos a quienes se van conectando con nosotros desde nuestra transmisión en TikTok como Flama 104.5 y por supuesto en nuestra página como Wellington.

viene, viene, viene, suena, suena. Vamos, dele, súbale. Tierra Canela. Ellas son las diosas de cumbia. Sí, señor. Esta canción dice que es la que le gusta a nuestro community manager. Ahí nos está escuchando. Está que baila, dice, ¿eh?

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Esto continúa. Vamos a seguir disfrutando más.

¡Nos vamos, nos vamos, nos vamos, nos vamos, nos vamos, chicos! ¡Qué gusto grato haber estado acá! Junto a DJ Figdy y por acá también el señor Craze. Señoras y señores, en jueves.

0: Nos vamos, chicos, un gusto grato. Mi estimado Craig, haga la invitación para el día de mañana, 9 de la mañana, acá en Enciende Tus Mañanas, junto al señor José Adrián Ceballos, ¿no? Sí, mañana, ¿qué horas? Está abierto ese micrófono, acérquese nomás, que se no muerde.
1: A las 9 de la mañana.
0: 9 de la mañana.
1: Desde las 9 hasta las 11 y media con buena música, ya saben.
0: Ay, qué bueno, qué bueno. Ahí está, la cordial invitación para que ustedes se conecten con Flama 104.5, el señor José Adrián Ceballos, Steffi y
2: DJ Craze.
0: Ahí está. Nosotros a partir de las 15 horas, 3 de la tarde, estamos de vuelta acá con DJ Ficti para seguir disfrutando del mejor ambiente que le pone Flama 104.5 mientras laboran, mientras viajan, mientras se encuentran en su puesto de trabajo. Ahí les motivamos con la mejor música y con la mejor diversión. Señor Ficti, cuando usted quiera, les decimos gracias a todos. Nos vamos a quienes se conectaron con nosotros en TikTok y a quienes nos siguen a través de nuestra página. Chao, chao, gracias. Se me cuidan. Mañana nos escuchamos a partir de las 15, 3 de la tarde.

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1: La captura del alcalde Vico Villacís abre dudas sobre su continuidad en el municipio. Investigación contra Vico Villacís sacude a Esmeraldas y abre interrogantes sobre la continuidad administrativa del municipio de Esmeraldas. La captura durante un operativo ejecutado por la Fiscalía General del Estado dentro de una investigación por presunto lavado de activos ha generado una fuerte conmoción política e institucional en la capital esmeraldeña, donde la ciudadanía permanece atenta al desarrollo del proceso judicial y a sus eventuales repercusiones en la administración municipal. El caso, que se convirtió en el principal tema de conversación en la ciudadanía durante las últimas horas, ha puesto en el centro del debate el mecanismo de sucesión previsto a la legislación ecuatoriana para garantizar la continuidad de la gestión pública en caso de ausencia de la máxima autoridad cantonal.
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1: Identifican 77 puntos de amenaza ante temporada de lluvias en Santo Domingo. Las autoridades actualizan el plan de emergencia y refuerzan acciones preventivas para reducir el impacto de inundaciones y deslizamientos en sectores vulnerables. Alrededor de 77 puntos de amenaza son identificados por parte del Cuerpo de Bomberos, de manera principal en nacientes de ríos, sectores urbanos y sistemas de alcantarillado colapsados. Según explicó Hugo Parra, comandante de la institución bomberil, los sitios detectados se ubican en los ríos Pove, Code y Peripa, además de áreas donde la acumulación de basura genera obstrucciones. Las autoridades municipales trabajan en la actualización del plan de emergencia frente al fenómeno del Niño, con acciones enfocadas en la prevención. Tenemos un plan que se ha venido trabajando por 5 años, ahora solo estamos actualizándolo, así lo dijo Parra. Además, hizo un llamado para que la ciudadanía colabore no botando basura en las calles y evitar el taponamiento de sumideros.
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1: La captura del alcalde Vico Villacís abre dudas sobre su continuidad en el municipio. Investigación contra Vico Villacís sacude a Esmeraldas y abre interrogantes sobre la continuidad administrativa del municipio de Esmeraldas. La captura durante un operativo ejecutado por la Fiscalía General del Estado dentro de una investigación por presunto lavado de activos ha generado una fuerte conmoción política e institucional en la capital esmeraldeña, donde la ciudadanía permanece atenta al desarrollo del proceso judicial y a sus eventuales repercusiones en la administración municipal. El caso, que se convirtió en el principal tema de conversación en la ciudadanía durante las últimas horas, ha puesto en el centro del debate el mecanismo de sucesión previsto a la legislación ecuatoriana para garantizar la continuidad de la gestión pública en caso de ausencia de la máxima autoridad cantonal.
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1: ¿Qué pasó?

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